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0: ¿Cómo están? Bienvenidos a Todo Deportes. Iniciamos una nueva edición hoy día acá en la 92.1. En la segunda parte vamos a estar con la Liga Renacer de Fútbol Femenino, que arrancó nueva competencia este fin de semana, y con el presidente del Deportivo Cruz Azul de Chillán. 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Saludamos a don Germán Rojas, con quien compartimos esta edición. ¿Cómo está, Germán? De cara a lo que va a ser el duelo el próximo día sábado, Ñublense ante la Universidad de Concepción, un empate le sirve a Ñublense para meterse en las semifinales de la Copa de la Liga.
1: ¿Cómo están? Buenas noches, Nelson. Buenas noches a quienes nos escuchan y nos ven en el programa de RTV Deportes. Y claro, preparados ya para este partido del día sábado frente a la Universidad de Concepción, que de hecho en el partido anterior por el campeonato dejó muy buena impresión acá en Chillán, y yo creo que va a seguir en esa misma línea. Ahora, a diferencia de Ñublense, ver que si van a jugar los jugadores estables, titulares, o si no va a haber alguna mixtura por ahí, eso lo tiene que decidir el técnico.
0: Yo creo, Germán, que por la trascendencia del compromiso, porque se juega el paso a la otra etapa, Ñublense tiene que jugar todas sus fichas, o buena parte de sus fichas, este fin de semana ante la Universidad de Concepción, porque es el paso a semifinales, y de ahí para allá puede pasar cualquier cosa. Y a mí me parece que en esta el Coto va a tener que ir sí o sí con lo mejor que tiene para superar a esta Universidad de Concepción, que sorprendió a Ñublense acá en Chillán, venía de ganar de visita a O'Higgins, y ha tenido un alza el equipo del Campanil. Habrá que ver, Germán, cómo lo encara la Universidad de Concepción, porque para la Universidad de Concepción es un partido que no tiene mayor trascendencia.
1: Sí, no tiene mayor trascendencia, porque ya no tiene ninguna posibilidad de pasar a otra fase. Pero no sé si va a seguir en la misma tónica, de la misma forma como jugó frente a Ñublense en el partido anterior, que fue por el campeonato. Ahora, indudablemente, cuando los equipos no tienen nada que ganar ni nada que perder, en realidad que son muy, muy preocupantes, porque le dan otro sentido al partido, no tiene ninguna obligación, y por lo tanto puede ser más preocupante lo que pueda hacer la Universidad de Concepción frente a Ñublense. Lo que sí es preocupante es Ñublense. Ñublense no, ya tiene la experiencia del partido anterior, y creo que tiene que jugarse con lo mejor que tiene, tal como dice usted, yo creo, y finiquitar esta fase de la mejor forma. Y también con la impresión que dejó en el partido frente a Cobresal, que obviamente que ha ido mejorando la imagen que dejó los partidos anteriores.
0: Sí, más allá de la imagen, Germán, si Ñublense logra clasificar ante la U de Conce y ganar el partido con Huachipato, estaría terminando extraordinariamente bien el primer semestre. Así que es crucial que de estos dos compromisos Ñublense salga airoso. Lo que nos quita, Germán, es que la dirigencia no se obnubile, pensando que con una...

0: y no se hagan los locos respecto a que este equipo necesita sí o sí refuerzos para sostener lo que ha hecho durante el presente año.
1: Sí, indudable. Este plantel, que en realidad es bastante corto y también no es muy bueno en jerarquía, ¿eh?, comparado con otras instituciones, ¿eh? Y por lo tanto, yo creo que sería conveniente que uno se pudiera ver la posibilidad de reforzarse en este segundo semestre, porque el campeonato es bastante largo, y además de que viene la fase ya decisiva, el segundo trimestre o la segunda rueda. ¿Ah? Esa es la fase decisiva. Ahora, está al alcance, sí, terminar como de la mejor forma posible, ya que tiene dos partidos que son, si bien es cierto, no son equipos que han estado en la arriba de la tabla, como el caso de la Universidad de Concepción. Huachipato sí que está arriba de la tabla, pero son equipos, digamos, alcanzables para Ñublense, y son equipos que puede Ñublense hacer un buenos partidos, un buen encuentro, y sacar obtener los puntos que requiere, los puntos que necesita. Una es la clasificación para la otra fase de la liga, y también para quedar en muy buena posición en vista de lo que viene en la segunda rueda.
0: Sí, lo que puede preocupar es que la U de Conce se armó en esta fecha, Germán, ha tenido buenos resultados, le ha logrado dar un giro a este equipo del Campanil, que en algún momento tuvo un arranque bastante frío en la competencia oficial.
1: Sí, bastante mal. Ahora, obviamente que ha mejorado muchísimo, y eso lo que tiene que sopesar Ñublense, el entrenador también, de ojalá que jugar un buen partido, ¿ah?, y sacar un buen resultado. Eso es lo importante para ya pasar a la otra fase, que ya yo creo que cumpliendo con en esta etapa Ñublense estaría como que cumpliendo sus metas. Pero tal como dice usted, nunca es tarde, o sea, todo puede pasar después en la otra fase, ¿ah? Así que por lo tanto, yo creo que Ñublense tiene que, estos partidos que son clave, Universidad de Concepción y Huachipato, clave, tiene que jugar de la mejor forma posible, y siendo no tan solo lo mejor que tiene en cuanto a jugadores, sino que con lo mejor que tiene en cuanto a fútbol, que eso es lo importante.
0: Bueno, vamos a escuchar parte de lo que declaró en conferencia de prensa el técnico Juan José Rivera. Hace un análisis de lo que ha sido Ñublense en las últimas fechas y lo que viene ante la Universidad de Concepción.
2: Bueno, es un tema que lo hemos analizado nosotros también como cuerpo técnico. Hay ciertos momentos del partido que cuando el rival tiene el balón, que hemos sentido un poco incómodos como muchachos, porque lógicamente uno en su cancha espera otro tipo de partido, y lógicamente nuestra hinchada pide manejar el balón, quizás hasta el mismo hincha que le gusta mucho que el rival tenga el balón, y creo que el grupo de jugadores no se sintió tan cómodo desde ese lugar. Hablo yo de pasajes de partido, por ejemplo, contra el lado de Conce, que nos manejaron más el balón en el segundo tiempo, y el equipo no se sintió muy cómodo. Empezó a correr con esfuerzo un poco más aislado, dejó de trabajar un poco más en conjunto, y eso creo que es un tema que hemos analizado en otros partidos. Tenemos que buscar una presión que sea un poco más cómoda para nuestros jugadores, un partido que sea más cómodo, pero sí nos ha costado un poco más de local, a pesar de que conocemos perfecto la superficie, tenemos gente que nos apoya, la hinchada va todo a apoyar al equipo, lo empuja, pero sí creo que deberíamos o podríamos tener más puntos de local. Es un tema en el cual estamos al día, que estamos trabajando para eso, buscar que el partido sea lo más cómodo posible para nuestros jugadores, parte de lo que hemos también analizado.
3: Fíjese que me voy a tomar de lo de la hinchada. En El Salvador había 50, muchos viajaron de Santiago y otros viajaron de acá. ¿Hay alguna responsabilidad, hay algún sentimiento real entre el cuerpo técnico, el plantel, para devolverle ese, no es fanatismo, pero ese sentido de pertenencia que tiene la hinchada? Yo creo que son pocas las hinchadas en Chile que nunca juegan solo, porque yo no he visto nunca a Ñublense jugar solo. ¿Hay algún sentimiento especial? ¿Ustedes lo sienten, lo palpitan, lo tienen como un grado de responsabilidad, o son personas que van al estadio?
2: No, si ustedes analizan, para nosotros estábamos, recuerdo, hablando justamente de lo de San Pablo. que son cosas que yo creo que ayudan al

0: al jugador en general, porque estábamos en un estadio que había poquita gente, ¿cierto? Y nosotros estábamos en la previa del partido, en el calentamiento en cancha. A mí me gusta sumarme muchas veces a ver cómo los muchachos están, a dar un par de tips más al final, ¿cierto? A ciertos jugadores. También me gusta ver la superficie del campo, cómo está. Eso también creo que ayuda a entregar algún mensaje. Cuando ya nos íbamos yendo, tenemos nosotros una arena que la hace Opando generalmente. Y dentro, justo en la previa de la arena, empezaron a llegar los hinchas de Ñublense. Entonces estábamos solos y llegaron todos los que llegaron, y llegaron un montón para hacer El Salvador, que empieza súper largo. Y eso estimula mucho al jugador. El jugador lo habló, lo comunicó, lo dijo, lo sintió, sintió los gritos. Alguno dijo, me escuché por ahí, me vine a dedo, y llegué igual a dedo, y a lo mejor el jugador siente que el hincha es un esfuerzo por llegar al estadio, pues. Por lo tanto, siempre la conexión, hinchada, jugadores sobre todo. Los técnicos, nosotros vivimos un poco en el limbo. El equipo gana y la hinchada está muy contenta con el entrenador, el equipo pierde, probablemente la hinchada no esté muy contenta con el entrenador. Sí, es muy normal eso, y yo no tengo ninguna. No tengo nada que decir, porque es muy normal el fútbol. Uno siempre intenta hacer un trabajo súper responsable para sacar el mayor rendimiento posible, y a veces que las cosas se dan y a veces que no se dan. Yo no creo que pase todo por el entrenador, pero está perfecto que seamos nosotros los que se enfoquen, ¿sí? Pero la conexión jugadores hinchada tiene que estar siempre full. Yo creo que acá está, los jugadores lo sienten, los jugadores que la necesitan a su hinchada, y también hablan y comunican que le entreguemos siempre un regalo a nuestra familia, un premio a nuestra familia, una felicidad a nuestra familia, también a nuestra hinchada, que la que nos apoya en el estadio. Por lo tanto, siempre va para ellos también un partido y un triunfo.
1: Hay parte de las declaraciones del Coto Rivera, abordado también con las relaciones del hincha de Ñublense, que tal cual lo decía nuestro compañero Rafael Cutiño, siempre tiene hinchas en cualquier parte del país, y pudo disfrutar de esa enorme victoria ante Cobresal. Para el fin de semana, la gran duda, Germán, es si va a estar Lorenzo Reyes. Él tenía alguna pequeña complicación, era para una semana. Vamos a ver si es que lo va a tener recuperado el técnico Juan José Rivera, y también si es que va a tener todo su contingente para enfrentar al elenco del Campanil.
2: En el momento, todos sabemos lo de Giovanni Ábalos, que tiene para bastante tiempo, y Lorenzo Reyes también, que está delicado de sus lesiones. Pero en general el resto del plantel parece que está todo a su disposición. Ahora, yo no sé si será conveniente seguir cuidando o darle un poco más a Lorenzo Reyes para que se pueda recuperar y estar especialmente para el partido de Huachipato, también, que es muy importante. Pero yo creo que el rendimiento que tuvo Mancilla en el partido con Cobresal fue bueno, anduvo muy bien. Lamentablemente le mostraba una tarjeta amarilla, que por eso tuvo que hacer el cambio el Coto Rivera, pero en general el partido se desenvolvió bien. Yo creo que por ese lado va. Ahora si puede jugar Lorenzo Reyes, mejor sería, ¿ah? Pero si no, tiene alternativa, tiene a Masilla, tiene a Saavedra, tiene a Céspedes ahí en el medio.
1: Bueno, Saavedra se ha perdido ahí de las nóminas de Rivera, un hombre que terminó jugando bastante el año pasado. Y tenemos a don Julio Mirado Fernández, datos de los 9 partidos oficiales este año en Chillán. Ñublense ganó 4, 1-0 a Audax, 1-0 a la U de Concepción, 1-0 a la U. El único partido que ganó más cómodo fue el 2-0 sobre Cobresal. Sobre un Cobresal alternativo en la Copa de la Liga. El dato ahí de Julio Mellado Fernández, que no hace más que refrendar que Ñublense tiene un plantel bastante acotado, que el Coto Rivera le ha sacado, yo diría, casi el máximo rendimiento a lo que tiene, y que falta extenderlo un poco más de cara al segundo semestre, y que uno reitera, Germán, espera la generosidad de la dirigencia para darle más herramientas al Coto Rivera de cara al segundo semestre.
2: Sí, que tomen en cuenta de que ya llevamos cuántas fechas, si nos está faltando una fecha ya para terminar la primera rueda, y ya tenemos ahí jugadores ya que están bien resentidos, en el caso de Lorenzo Reyes, el caso de Giovanni Ábalos y alguno otro por ahí. Entonces sería bueno que el torneo que es muy largo, que quedan muchas fechas todavía, poder contar con más gente, más contingente para poder enfrentar esta segunda rueda, que yo creo que es la más importante, porque una de esas se puede jugar para llegar a instancias superiores, en el caso de Copa Sudamericana, de instalarse en la parte de arriba de la tabla, o si no se anda bien, se va a empezar a pelear los últimos lugares. Entonces, cosa que no se espera de Newell's. Así que yo creo que por uno o por otro lado, sería bueno de que la dirigencia pudiera conseguir algunos elementos que nos puedan servir a Newell's en esta segunda rueda.
1: Bueno, recordemos que la Copa de la Liga en su sexta fecha va a tener los siguientes compromisos. Se van a jugar mañana a las 20 horas Deportes Concepción con Coquimbo Unido, 20 horas. Concepción no tiene nada que hacer, tiene un punto, está definido ya esto. El que está muy interesado en este partido es precisamente Coquimbo Unido, que tiene 11 puntos, Colo Colo tiene 10. Coquimbo lo tiene que ganar para clasificar de manera directa, porque Colo Colo va a jugar el día domingo a las 3 de la tarde con Huachipato, va a jugar con el resultado de Coquimbo. Si Coquimbo lo empata o lo pierde, Colo Colo va a entrar a jugar con Huachipato con la obligación de ganar y con la certeza que ganando se mete en semifinales. Ahora, si Coquimbo lo gana, ese partido ya pierde mucho atractivo de aquí al próximo día domingo. Y algo ocurre similar con el duelo de Ñublense ante la Universidad de Concepción. Ñublense en el grupo B tiene 11, la Católica tiene 8, Católica tiene más 2, Ñublense tiene más 5, la Universidad de Concepción tiene menos 3, Cobresal menos 3. Pero acá los que dilucidan son Ñublense y la Católica. Y la Católica recibe el día sábado a las 6 de la tarde a Cobresal. Van a jugar en paralelo, Ñublense con la U de Conce a las 6 de la tarde en Chillán y la Católica a las 6 de la tarde con Cobresal. Si Ñublense pierde por uno, Católica necesita a lo menos 2 goles de diferencia o más ante Cobresal para igualar a Ñublense y superarlo en diferencia de goles. Pero si Ñublense lo empata o gana, queda todo definido a favor del elenco rojo. También van a jugar en esta fecha por el grupo C los elencos. Acá estamos viendo la programación, estamos relacionando los que son del mismo grupo. O'Higgins con Palestino el día domingo a las 6 de la tarde. O'Higgins llega con 11, Palestino llega con... Acá está definido el grupo 3, O'Higgins tiene 11, Limache 6, Palestino 5 y Everton 4. Así que estos partidos son para la estadística nomás, para O'Higgins de Rancagua, que recibe al elenco de Palestino el día domingo. Está absolutamente clasificado O'Higgins, campañón de O'Higgins este año. Lo recibe a Palestino el día domingo a las 6 de la tarde. Y Limache también en paralelo recibe a Everton de Viña del Mar en el grupo C, que está absolutamente resuelto. Y el que no está resuelto es el grupo D, donde está Audax, Calera, la Universidad de Chile y La Serena. Van a estar en este grupo Audax Italiano y Calera con 10. Calera de mala campaña en la competencia oficial, pero peleando el paso a semifinales de la liga. La Universidad de Chile 7 y La Serena 7. La U tiene alguna opción. Vamos a ver con quién juega con Audax Italiano. Le tiene que ganar la U a Audax Italiano para hacer 10 puntos, al igual que Audax, y esperar que La Serena le gane a Unión La Calera. Y La Serena juega de local ante Unión La Calera. Tiene que esperar la U para clasificar, tiene que esperar una victoria de La Serena sobre Calera y ganarle a Audax Italiano. Y Audax Italiano también va a estar peleando, porque si empata pero gana Calera, pasa Calera. Así que esa va a ser la definición, Germán, yo diría de mayor interés que va a haber en materia de grupos.
2: Claro, ahora es importante lo de Ñublense, porque Ñublense está obligado prácticamente a ganar o o si no empatar en la última instancia, porque Católica si gana y le puede hacer perfectamente una boleta a Cobresal, y si Ñublense no gana lo puede sobrepasar, se puede clasificar Católica, así, y así como está jugando Católica, que ha estado muy bien en jugando aquí en el campeonato nacional y para qué decir campeonato internacional. Por lo tanto, yo creo que es importante la actuación de Ñublense este sábado frente a la UDECONCE, y esperar un triunfo o a más tardar, digamos, un empate que nos pueda dejar en la otra fase.
1: Efectivamente, también nos apoya Julio Mellado Fernández. Recordemos que la final de la Copa de la Liga está programada para el 18 de julio en partido único en Valparaíso. Si Ñublense clasifica el sábado, estaría dos partidos de esa gran final y habrá que ver con quién le toca. Un gran saludo para Cristian Villarroel de La Voz, que ha estado bastante complicado con la salud de su padre, así que un saludo para él. Vamos a hacer la pausa, de vuelta vamos a estar con la gente del Deportivo Cruz Azul de Chillán y del Deportivo y de la Liga Renacer Femenino. A propósito de Estrella, están punteros en todas las series seniors en la primera división de ANFA Chillán. Hacemos la pausa, ya estamos de vuelta en Todo Deporte.

0: Cariñosa, ¿cuál es la temperatura?
1: 12 grados, 2 décimas.
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7: Estamos de vuelta en Todo Deportes, en Radio Cariñosa, también junto a Dental Life, que tiene enormes promociones en 4 y 6 carillas y también tiene dos placas removibles por 500 mil pesos y blanqueamiento con ozono a 150 mil pesos. 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Estamos con la presidenta de la Liga Renacer de nuestra ciudad, Liga Renacer Femenino, Jessy Contreras, ¿no es cierto? ¿O no?
8: Yesenia Canto.
7: Yesenia Canto, era parecido ahí. Como a, quedamos como a, 10 kilo, parecido, sí. Como a 10 kilómetros con Yesenia Canto, sí. Porque este fin de semana arrancó el nuevo torneo de la Liga Renacer. Hay bastante historia ahí, claro, por comentar, porque en algún momento parecía que se iba esta competencia, iba a quedar a cargo de ANFA Chillán, pero algo pasó. ¿Cómo está, Yesenia? Un gusto tenerla acá. Estamos junto a don Germán Rojas y Nelson Valladares, quien le habla.
8: Muy bien, muchas gracias. Agradezco la invitación también y por dar a conocer nuestra liga. Como bien decía usted, la liga tiene muchos años de historia, tiene 24 años funcionando, una liga independiente, y que, claro, como usted comentaba, hace un año quedamos en receso. porque ANFA comenzó con el campeonato femenino. Así que estuvimos en receso por un año más o menos, y ahora este año, a raíz de lo que ha sucedido, que no ha comenzado el campeonato en ANFA, volvimos a retomar la liga porque varios equipos nos contactaron y nos pidieron volver a iniciar. Así que aquí estamos retomando con todo el ánimo, con todas las ganas de seguir y de que esta liga no desaparezca.
7: Oye, Yesenia, pero usted, si el campeonato ANFA hubiese estado funcionando, este campeonato de la Liga Renacer no está, ¿no es cierto?
8: Probablemente no, porque bueno, la liga siempre ha funcionado con los mismos equipos que están participando en este momento en ANFA. Y el año pasado, cuando ANFA empezó a funcionar, varios equipos emigraron. Abandonaron la liga para comenzar esta nueva aventura en ANFA. Pero con el tiempo yo creo que uno va viendo cómo se dan las cosas en ambos lados, y bueno, varios equipos tomaron la opción de retomar y volver a buscar la liga, porque la liga igual siempre le ha entregado muy buenos beneficios a los equipos.
7: O sea, ¿usted a futuro se imagina tal vez una liga en ANFA y una paralela en la Liga Renacer?
8: La idea de nosotros es seguir funcionando. Nosotros siempre hemos querido seguir. De hecho, el plan el año pasado era poder continuar junto con ANFA, junto al campeonato de ANFA, pero lamentablemente no nos acompañaron todos los equipos. Esa fue la razón por la cual nos tuvimos que ir a receso prácticamente durante un año. Pero como le digo, ahora tenemos varios equipos entusiasmados, y la idea de nosotros es poder seguir funcionando de igual forma que lo hace el campeonato en ANFA.
7: Yesenia, ¿por qué no comenzó el torneo en ANFA?
8: No tengo mayor conocimiento. Yo igual juego por un equipo que es Lucero, pero no nos dieron mayores razones. Finalmente, lo que se nos ha dicho a nosotros que han sido temas administrativos, pero no tenemos mayor información del por qué no ha iniciado el campeonato en ANFA.
7: Germán, cuando estime conveniente, vamos con usted.
9: Sí, no, quería constarle a Yesenia, ¿cómo lo hace en la parte organizacional al no estar bajo la estructura de ANFA?
8: Bueno, la Liga Renacer siempre ha sido una liga independiente. En un principio estuvimos afiliados a Andava por un largo tiempo, y luego de eso la liga ya pasó a trabajar de forma independiente. La liga tiene una personalidad jurídica. Nosotros postulamos a proyectos, y mediante esos proyectos, a través de la municipalidad o del GORE, nosotros financiamos nuestros campeonatos.
7: Oye, Yesenia, o sea, ¿y esto ya sirve como para que ustedes digan que sí o sí va a haber un torneo paralelo si es que ANFA logra armar el campeonato femenino?
8: Esa es la idea, pues, es la propuesta que nosotros tenemos y lo que hemos conversado con los equipos que en este momento están participando con nosotros, que de momento son 8 equipos. Habían más que querían participar, pero para poder comenzar de una forma más concreta partimos con 8, pero sí tenemos varios equipos más que quieren participar con nosotros, así que la idea es poder seguir funcionando si ANFA vuelve a retomar el equipo, o sea, el campeonato femenino también.
7: Oye, Yesenia, ¿tiene los resultados? Yo tengo acá los resultados de la primera fecha. ¿Qué tal el nivel de competitividad en la primera jornada?
8: Es bastante bueno el nivel competitivo, a pesar de que llevábamos mucho tiempo sin jugar, prácticamente desde diciembre del año pasado que no se jugaba un campeonato, porque el campeonato ANFA terminó en esa fecha y de ahí no habíamos tenido fútbol, nada más que los amistosos que se forman entre los equipos. Pero para estar de vuelta recién ahora, después de varios meses, el nivel está bastante alto.
7: Oye, yo tengo los resultados de la primera fecha. Estrella de Sarita le ganaron 7-0 a Chacay. Ustedes tienen 2 equipos de San Carlos que los incorporaron acá. Nacional igualó 2-2 sí. Con Real Zaragoza. Buenos Amigos 2, Manzana Tucapel 1. Y Lucero 5-1 a Vicuña Maquena. La programación de esta semana van a jugar Buenos Amigos con Manzana Tucapel por el Grupo B. El Lucero con Vicuña Maquena también por el Grupo B. Va a ser el día domingo a las 3 de la tarde y después a las 16:15 en el Grupo B, y va a ser en el estadio del Deportivo Unión. Y en el Grupo A van a jugar en Cancha Purén a las 15 horas Estrella de Sarita con Chacay y Nacional con Real Zaragoza. ¿Cómo lograron que vinieran las chicas de San Carlos a jugar acá?
8: Esa fue la programación de la primera fecha. Correcto. La que me estaba nombrando recién. Sí, bueno, en conversaciones, lo que pasa es que nosotros tenemos también varias personas dentro de los equipos que nos ayudan con esto. Yo no trabajo sola. Tengo un grupo de delegados que trabajan junto con nosotros y ahí logramos tener los contactos de estos equipos que vienen de afuera. Tenemos mucho apoyo de Melissa, que pertenece a Estrellas de Sarita, que ella también tiene ahí varios contactos. Angel de Nacional, que siempre nos está apoyando. Así que, como le digo, trabajamos en conjunto. Y de acuerdo al grupo que trabajamos, logramos los resultados que obtenemos ahora. Logramos integrar dos equipos que vienen desde San Carlos.
9: Yesenia, una consulta. ¿Cómo lo van a hacer ustedes con 8 equipos para que den vuelta todo el año en competencia y no se pierda el interés y no sea tan, los campeonatos sean tan breves y tan cortos?
8: Lo que pasa es que para iniciar este primer campeonato, nosotros no quisimos armar un campeonato tan largo. Este campeonato es por fase de grupo y va a ser algo como para iniciar algo más cortito. Y de ahí ya el plan más adelante es generar un campeonato oficial donde podamos jugar todos contra todos y a integrar más equipos. Porque, como le decía anteriormente, tenemos más equipos interesados en participar en el campeonato de la liga.
7: Bueno, Yesenia, le agradecemos estos minutos. Nosotros el próximo día domingo comenzamos con un programa que se llama Tiempo Extra. Se llamaba antes Tercer Tiempo, pero le cambiamos el nombre porque aparecieron otros muchachos con el mismo nombre. Y vamos a entregar todos los resultados el día domingo en la tarde. Así que esperamos estar conversando con más gente de su liga. Sabemos que ustedes son la Liga Renacer, que tienen logros a nivel nacional. Tiene toda una trayectoria, siempre las hemos seguido. Así que esperamos que fluya todo bien este fin de semana, Yesenia.
8: Sí, agradecer que nos haya invitado al programa y dejarlos a todos invitados para este domingo, que tenemos partidos en la cancha Purén y en la cancha Vicente Pérez Rosales. Ahí se van a estar desarrollando los encuentros este fin de semana, así que los dejamos a todos invitados para que nos vayan a ver.
7: Son jornadas dobles desde las 3 de la tarde, así que si no tiene panorama,
8: a partir de las 3 de la tarde
7: van a ver ahí fútbol. Gracias, Yesenia Canto, estamos en contacto.
8: Gracias a ustedes.
7: Y tenemos a esta hora de la tarde también a nuestro amigo Miguel Centeno. Él es presidente ahora, él es presidente de Cruz Azul.
10: O saca talala y recogía el chivén.
7: Y es técnico de la primera adulta.
10: Le vamos a pasar la cancha.
7: Estamos al aire. Estamos al aire.
10: Para que podamos ver jugar un rato.
7: Oye, Miguel, estamos al aire. Está todavía, está haciendo algunas coordinaciones ahí en la cancha del Deportivo Cruz Azul. Ahora sí, Miguel, ¿nos escucha? No, está escuchando ahí Centeno. Ahora sí, Miguel.
10: Vamos a ver. No, si ya murió el partido, yo creo.
7: Y al parecer no nos escucha Centeno. ¿Nos escucha ahora Miguel o no? No, no nos escucha para nada. Vamos a tratar de abordarlo vía telefónica ahí al presidente de Cruz Azul. Me parece que usted tiene algún otro informe mientras empalmamos el contacto con Miguel Centeno.
11: Lo normal, ¿no?
9: No, es decir, de este mismo club Luceros, que es el orgullo de la población Luis Martínez, me parece, ¿no?
7: Efectivamente, vamos a ver, me parece que no tiene audio ahí, Centeno, vamos a ver si lo sacamos vía telefónica. Un Cruz Azul que ha hecho una enorme campaña precisamente en la primera serie adulta. Vamos a ver si es que lo podemos tener por esta vía al nuevo presidente de Cruz Azul. Por mucho tiempo fue don Juan Sangüesa, conocido como el Polera ahí. Y ahora le entrega la posta precisamente a Centeno. Usted no nos está escuchando, así que nos vamos a ir por teléfono, Miguel. Sí, estamos en directo ahora para comentar el actual momento de Cruz Azul. ¿Cómo está, Miguel? Un gusto tenerlo. ¿Y cómo llega a la presidencia de Cruz Azul para este periodo? Don Germán Rojas, Nelson Valladares, lo saludan.
12: Buenas noches, don Néstor. Sí, como dice usted, aquí con un nuevo desafío en la dirigencia del Deportivo. Se hicieron elecciones el 12 de abril, si no me equivoco, y en la cual fuimos ahí electos por la gente del club, así que ahí estamos tratando de ir mejorando un poquito las cosas para que se hagan bien, pues. O sea, seguir trabajando y darle.
7: Oye, en la general me parece que van a tener que trabajar bastante. No ha sido el mejor arranque de Cruz Azul, ¿no es cierto?
12: No, don Nelson, estamos bien abajo en la tabla debido a que no tenemos, nos ha costado las infantiles nos han costado, así que ahí estamos trabajando. Trajimos hartos niños, pero no llegan, no vienen. Entonces, pero ahí estamos tratando, como dice usted, de mejorar. Se han hecho hartas cosas para que los niños vengan y en realidad estamos, como se dice, regalando los primeros 9 puntos. No estamos compitiendo en ninguna serie infantil.
7: ¿Y eso usted piensa que lo pueden arreglar de cara al segundo semestre o no?
12: Sí, pues sí, de hecho, como le comentaba, se hizo un gran trabajo en el verano, se trajeron varios niños, pero lamentablemente, o no sé si será el tiempo o algo, que los niños dicen los papás o castigados, o no vienen, vienen a entrenar toda la semana, pero después no llegan a jugar, entonces igual nosotros nos pillamos con esas cosas.
7: ¿Y en la interna cómo está todo en Cruz Azul, Miguel?
12: Mire, en la interna, bien, gracias a Dios, trabajando con el apoyo de varios amigos, como usted sabe, pues para que las cosas funcionen de repente uno tiene que rodearse de buena gente, y en cuanto a lo futbolístico no se nos está dando, pero creemos que podemos revertir esta situación. Creo que el club siempre entra como durmiendo y después vamos sacando la tarea adelante, como se dice.
7: Y cuéntenme un poco más de la primera, que tiene 100% de rendimiento. ¿Son una de las gratas revelaciones de esta competencia?
12: Que sí, pues la primera adulta, acuérdense que nosotros igual hablamos el año pasado, pues si el año pasado fuimos subcampeón a 3 puntos del campeón, que el año pasado fue San Luis, y estuvimos compitiendo todo el año. Pues este es un proyecto ya que este es el tercer año, creo que ahora se están notando los frutos, creo que los procesos hay que saber aguantarlos. Y no, nosotros en la primera teníamos una buena base, se trajeron 3 o 4 piezas más que era donde encontrábamos que estábamos medio débiles, y creo que hasta el momento ha resultado, pues. Se nota, como dice usted, en la tabla, se nota en los partidos, le hemos pasado por encima a todos los equipos que hemos jugado, no ha sido ningún marcador como estrecho o que se haya visto como en duda el triunfo. Entonces eso nos tiene tranquilos, contentos, pero también sabiendo que como club estamos al debe, pues queremos estar más arriba en la tabla general.
7: Oye, y este año parece que se metió en la disputa en primera el Deportivo Tejara.
12: Es que es como le comentaba yo, pues don Nelson, en realidad son procesos, pues ellos el año pasado igual terminaron como cuarto o quinto, entonces el año pasado las series que estuvieron arriba fue todo el campeonato 21, Tejar, Avance como siempre, San Luis el actual campeón y nosotros, pues esos fueron los 5 equipos, y después había una diferencia como de 20 puntos con el que seguía sexto, entre comillas.
7: ¿Y cuál cree usted que es la clave para este 100% de rendimiento que tienen?
12: El trabajo físico a nosotros nos ha servido harto y se nota. Se le pasa por encima a los equipos en cuanto a lo físico, pues. El primer tiempo somos como de aguantar, de manejar, y en el segundo tiempo se entra con otra disposición que el rival está más cansado, y nosotros hemos sabido eso con un profesor que tenemos, creo que el año pasado igual le hicimos mención, el profesor Nilsson Ramos, que está trabajando con nosotros desde el año pasado, y en gran parte el trabajo igual es de él, que le sacan rendimiento a los jóvenes.
7: Oye, veo aquí a Ruminot, que es un jugador interesantísimo ahí, el arquero que también tiene mucha personalidad, en algún momento lo entrevistamos ahí cuando entrevistamos a los arqueros, a Aravena, tienen varios jugadores interesantes. ¿Nos podría comentar más de los quienes componen la serie, Miguel?
12: Sí, pues mire, como le decía, es un proceso, el mismo arquero como usted lo nombra, Eduardo Rivas, ya lleva 3 años con nosotros en el Deportivo. Tiene su carácter el hombre, pero es dentro de las piezas fundamentales. Creo que hasta el momento, en las 9 fechas que van a ir, llevamos 6 goles en contra y un 24 goles a favor, entonces igual habla bien de nosotros.
7: ¿Y algunos otros jugadores?
12: Es que como le digo, somos un equipo, pues no puedo hablarles de un jugador en particular, pero un ejemplo, andan bien los de al medio, los de arriba, los de atrás, andamos todos bien.
7: Oye, tiene a Diego Orellana también en el equipo, ¿no?
12: Sí, él se sumó en la ventana que se abrió digamos después de la quinta fecha, después del parón del campeonato, teníamos ahí unas conversaciones con él y estaba Maldeve esperando que se abrieran los pases para él llegar, pero fue una de las contrataciones que nosotros anhelábamos para el regional y no se le dio porque no le daba el tiempo que tenía en su club. Pero como usted lo nombra, es una pieza clave, de hecho un jugadorazo extraordinario, así que él llegó ahí a complementar lo que ya teníamos.
7: Sí, estamos viendo la imagen ahí de lo que tiene en esta primera serie adulta. Bueno, Miguel, nada más que felicitarlo, es de esperar que sigan con la primera adulta. Veo la tabla, se ha alejado un poco San Luis, ¿eh? Me parece que se desarmó.
12: No, es que San Luis este año, don Nelson, se desarmó, se fueron unos, por lo que sabemos nosotros, se le fueron unos jugadores para San Martín, otros pocos para el Avance, y varias piezas se desarmaron. Pues de hecho nosotros cuando jugamos en la segunda fecha por el campeonato con ellos, creo que el marcador fue como 7-1 a favor nuestro, entonces no, ellos no tenían ninguno de los jugadores que estaban ahí.
7: Bueno, Miguel, esperamos que le siga yendo bien en esta serie, sabemos de su trabajo y también que logren salir ahí de la parte baja en el acumulativo ahí, para que no sea un año de sufrimiento, porque me parece que en los últimos dos años han estado ahí con el fantasma del descenso.
12: Sí, pero como le digo, somos un club que siempre ha sabido sobrellevar estas cosas y no nos asustamos en realidad. Sí nos preocupamos, pero tenemos convicción en los jugadores que tenemos y del trabajo que se hace semana a semana, así que es cosa de, como le digo, es como el dicho, pues, jugamos como nunca y pierden como siempre alguna serie, entonces pretendemos que se nos van a dar las cosas y ya vamos a poder estar un poquito más arriba y dentro de todo, claro, estamos abajo, pero si usted mira la tabla hay como 6 equipos con un punto de diferencia, entonces un puro fin de semana y podéis llegar a la mitad de la tabla.
7: Oye, Milet Mora lo saluda, dice, gran persona, gran amigo, gran técnico, siempre dando lo mejor para su club Cruz Azul, cariños ahí a Miguel Centeno. ¿Es la primera vez que es presidente del club usted o no?
12: Sí, primera vez. De hecho, el año pasado asumimos un compromiso y un desafío, pero fue como vicepresidente. Y fue de manera interina porque la directiva que estaba, ¿cómo se llama?, había cumplido su periodo. Y volvimos, pues estábamos trabajando ahí, como le digo, de vicepresidente y se dieron las cosas y ya más oficial ahora ya presidente del Deportivo.
7: ¿Y absorbe mucho tiempo esto, no?
12: ¿Cómo, don Nelson?
7: ¿Absorbe mucho tiempo ser presidente, no?
12: Sí, es que tiene hartos compromisos, pero cuando te rodeas de gente que tú puedes delegar, es más fácil. No, yo trabajo, tengo un oficio, soy camionero, entonces me quita mucho tiempo mi trabajo, pero es de luna a viernes, entonces ahí nos acomodamos los tiempos para ir a las reuniones, para hacer cosas. De hecho, ahora estamos en la cancha con los entrenamientos de la serie adulta y varias cositas que se hacen martes y jueves, lunes en ANFA, y así vamos trabajando, pero con las ganas intactas, así que pretendemos hacer las cosas bien.
7: Que le vaya muy bien, ¿eh?
12: Gracias, don Nelson. Un gusto.
7: Ahí estaba la gente de Cruz Azul, que está precisamente con su nuevo presidente, Miguel Centeno. Se viene el Mundial próximamente, Germán, ¿eh? Así que ya en 10 días más vamos a estar con 4, 5, 6 partidos y con 48 selecciones en competencia.
9: Van a transmitir los partidos, o sea, partidos 24-7. 24 horas van a transmitir partidos. Así que sí, eso es lo importante. Ya hay varios partidos amistosos también que se están ejecutando, ejerciendo por nuestro equipo, incluso la misma selección chilena que tiene el partido con Portugal y también con el Congo, que está medio difícil, pero se dice que se va a jugar igual. Ahora también quienes juegan también en la selección femenina de Chile, que necesita ganar este viernes, juega, o sea mañana, necesita ganar sí o sí, o sea ganar o un empate, pero perder no, imposible, porque si no quedarían fuera ya de carreras del Mundial de Brasil, porque si bien hay otra fecha, pero justamente la selección chilena está libre en la próxima fecha, así que está obligado prácticamente a la selección chilena a jugar a la selección femenina adulta, estamos hablando, y se va a jugar en el Estadio Nacional.
7: Esperamos que le vaya bien a la selección femenina. Nosotros nos despedimos Mañana estamos nuevamente con Todo Deportes acá en Radio Cariñosa. Buenas noches, que estén muy bien.
9: Buenas noches.
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0: ¿Qué hora es, cariñosa?
1: Son las 21 horas, 5 minutos.
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0: Cariñosa, ¿cuál es la temperatura?
1: 12 grados.
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1: Este tema va dedicado para todos los que alguna vez sufrimos el corazón roto. Y dice...

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0: ¿Qué hora es, cariñosa?
1: Son las 21 horas, 56 minutos.
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0: Cariñosa, ¿cuál es la temperatura?
1: 12 grados, una décima.
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0: ¿Qué hora es, cariñosa?
1: Son las 22 horas, 57 minutos.
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0: Cariñosa, ¿cuál es la temperatura?
1: 11 grados, 4 décimas.
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0: hora es, cariñosa?
1: Son las 12 de la noche. Un minuto.
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2: Y quién sabe, es probable que te hayas caído tantas veces y te has vuelto a parar, te has vuelto a levantar. El que cae 7 veces debe levantarse 8. Así se gana, así se crece. Tu peor día sigue siendo parte de tu historia de éxito. Así que sacúdete, mira para adelante y dale un intento más. Te invito, solo un intento más.
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1: Perdóname, princesa.
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0: Cariñosa, ¿cuál es la temperatura?
1: 10 grados, 9 décimas.
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0: ¿Qué hora es, cariñosa?
1: Son las 12 de la noche, 58 minutos.
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0: Cariñosa, ¿cuál es la temperatura?
1: 10 grados, 6 décimas.
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0: ¿Qué hora es, cariñosa?
1: Son la 1:00 a.m, 57 minutos.
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0: Cariñosa, ¿cuál es la temperatura?
1: 10 grados, 4 décimas.
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0: ¿Qué hora es, cariñosa?
1: Son las 2 de la mañana, 58 minutos.
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0: Cariñosa, ¿cuál es la temperatura?
1: 9 grados, 9 décimas.
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0: ¿Qué hora es, cariñosa?
1: Son las 3 de la mañana, 55 minutos.
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0: Cariñosa, ¿cuál es la temperatura?
1: 9 grados, 7 décimas.
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0: ¿Qué hora es, cariñosa?
1: Son las 4 de la mañana, 59 minutos.
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0: Cariñosa, ¿cuál es la temperatura?
1: 9 grados, 7 décimas.
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0: ¿Qué hora es, cariñosa?
1: Son las 5 de la mañana, 56 minutos.
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1: Son las 6 de la mañana, 26 minutos.
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0: ¿Qué hora es, cariñosa?
1: Son las 6 de la mañana, 58 minutos.
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2: Y quién sabe, es probable que te hayas caído tantas veces y te has vuelto a parar, te has vuelto a levantar. El que cae 7 veces debe levantarse 8. Así se gana, así se crece. Tu peor día sigue siendo parte de tu historia de éxito. Así que sacúdete, mira para adelante y dale un intento más. Te invito, solo un intento más.
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Son las 7 de la mañana con 20 minutos. Buenos días, ¿cómo están, chiquillos? Hola, hola, está heladito. Está helado. O sea, siento... Se siente el frío en este caso. Uy, por más que pedaleé lo más rápido, no calenté el cuerpo. Llegué con el cuerpo helado. Buenos días, ¿cómo están? Gusto saludarle. Un día más para seguir dando la lucha. Seguir aquí. Así es. A través de la 92.1, en la que le pones ritmo y sabor a tu corazón. Viernes 5. Hoy día pagan.

0: Son las 7 de la mañana con 25 minutos. Oye, no sé si tengo el termómetro pegado acá en la radio, pero tengo acá la sensación térmica 9 grados. No hay 9 grados, para nada. Hay menos.
1: Hola,
0: hay
1: buenos
0: menos,
1: días, menos, buenos días. Aquí habla Rodrigo Dinamarca. ¿Cómo está, guachito Cuncuna? Tanto tiempo.
0: ¿Qué hijo?
1: Una bendición para todos los radioescuchas de Radio Cariñosa. Un abrazo, que Dios los bendiga. Chau.
0: Buen amigo Rodrigo Dinamarca, ¿cómo andamos la cosa? ¿Andáis perdido, viejo? Andáis con la cámara ahí. Voy para acá al WhatsApp, señoras y señores, a esta hora de la mañana.
2: Envíanos tu mensaje de audio al más 5642-222-0488.
0: Buenos días, Iván, ¿cómo estás? Le mando un abrazo muy grande. Yo para acá hace mucho tiempo que estoy en cama, con el dolor de estómago.
3: Solo vine al baile.
0: Bueno, mira, ¿sabes qué? Te mandamos un abrazo muy grande, un abrazo musical. Un abrazo musical, toda la buena energía desde acá, en tu estado de salud, ¿eh? Es triste. Uno se coloca triste cuando de alguna otra forma las personas también no lo están. Sobre todo cuando están padeciendo algún tema de salud.
1: Buenos días, don Iván Alexis, ¿cómo está? Tengo usted un buen día, helada mañana. Venga, nosotros aquí con don Felipe lo buscando.
0: ¿A dónde están?
1: Estamos haciendo
0: ¿En qué esquina?
1: Espera aquí en el supermercado, en el centro de Chillán. Digamos, Sargento Aldea 855. No vamos a dar nombre del super, pero estamos por acá. Un saludo a don Felipe y a todos los radioescuchas. Que tenga un buen día, parientito. Saludos.
0: Me alegra, pariente, que haya cambiado de lugar, ¿ah? ¿Eh? Sí, porque Viva Z con campaña del 79. Es bastante lado y atrás, entonces me... Las heladas deben ser más grandes por ahí, pues. Está más alegre, pariente, que cambió de... Hola, espero que haya amanecido bien. ¿Cómo estás, María Quijada? Hola, pues María, buenos días. Viernes increíble, viernes. Llegamos viernes, gracias a Dios. Bien.
1: No, don Iván, no estoy ahora, ya está muy helado, está mala la cosa, ya envía así la campaña, así que no, está muy helado allá. Acá está más calentito, más cerca de la sopaipilla.

0: Buenos días, guachito con cuna. San viernes. Cuidado con la carretera, que hay mucha neblina, guachito. Feliz fin de semana.
1: Buena, Carlito. Oye, Carlito, ¿y cambiaste la foto, viejo?
2: Espérate, deja callar.
1: Buena, mira, ¿hace cuánto tiempo fue eso, Carlito? Aprox. ¿Qué edad tenía ahí? Estelita.
3: Qué linda. Hola, guachito Cuncuna, el Carlos por acá.
1: Buena, Carlos.
3: Saliendo cuando son las 7 de la mañana con 27 minutos con destino a Coronel. Hoy se pusieron creativos los ingenieros de la empresa. Cáchate la rutita que quieren que hagamos.
2: Coronel.
3: Después Romeral. Casa. Allá en la sexta región. Después que vayamos a un sector que se llama San Rafael, que también está en la sexta región. Y después que vayamos a Constitución.
1: Casa.
3: ¿De cuál estarán fumando? Tiene que ser harto buena para que se peguen una bola así, ¿eh? Así que día vamos ahora, como te digo, a Coronel y a hacer lo que se puede hacer, que yo creo que va a ser un solo punto y párale de contar. Oye. O sea, vamos a andar quemando petróleo hoy día.
1: Sí,
3: ya, chicos,
1: oye, caso la...
3: Recuerden que siempre alguien en casa nos está esperando. Sí, porque hoy día el pavimento todavía está mojadito. Hay harta humedad en el ambiente, ¿eh? Hay harta humedad en el ambiente y está húmedo.
1: Oye,
3: ya, chicos,
1: a poca
3: como
1: luz.
3: Les decía, cuidarse la ruta. Recuerden que siempre alguien en casa nos está esperando, aunque sea la patrona. Uy, se me olvidó saludarla ayer por la radio. Bueno, que no le escuche la radio si está trabajando.
1: Ah,
3: si
1: en todo caso.
3: Cumpleaños la patrona ayer. Así que eso, ratón con queso. Chau, chau.
1: Chau, Carly. Oye, más o menos el pique, güey. Pégate una vueltecita, dijo. No, por eso, porque. Media vuelta. Pero bueno, así son los trabajos de alguna otra forma, muy diferentes. Hola, buenos días, que tengan linda jornada, buen fin de semana para todos. Un beso a mi Darwin, que anda trabajando tempranito. Que se cuide en la ruta, aunque sea su bruja lo que lo está esperando. Dale con el palo.
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1: 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Voy a cobrar la enchala de garzón, dijo el 8. Mañana la gran fiesta de nuestro grande amigo Henry Sabor en el Chinchorro. Mañana. ¡Ay, Dios mío! Son las 7 de la mañana con 36 minutos. 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
1: 9 grados, 9 décimas.
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1: Son las 7 de la mañana, 56 minutos.
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0: 8 de la mañana con 18 minutos, nos acompañan nuestros grandes amigos de Importadora San Mateo. 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Voy al WhatsApp. ¿Aló?
1: Hola, Ivancito. Bueno, que tenga buen día. Está helado, Juan. Sí. Está helado, helado, helado. Ahí no, ni un gancho, no se ve ni las casi, ni las manos.
0: No se ve las manos. Está helado.
1: Cuídense. Muchas bendiciones, que tenga buen día. Cariños para todos los auditores de Radio Cariñosa 91.1.
0: 92.1, a mí también me pasaba lo mismo. Buenos días, Iván, que tengas un lindo día. Yo aquí en mi trabajo con un poquito de frío. Soy Zoila. Hola, Zoila, ¿cómo estás? Tanto tiempo, ¿cómo ha estado la salud?

0: Mari con Luis.
1: Aquí, ya no sé.
0: ¿Qué pasó?
1: Si puedo dormir. Mal, tu mala anoche. Mucho. Mucho dolor y le atacó el corazón.
0: Chuta.
1: Estaba mal. Así que ahora voy a ir a ver, conseguir mi tomador para el dolor. Pero está mal. Muy mal.
0: Oye, pucha, qué complicado. Le daban un saludo para los paluchitos ahí. Por eso uno dice, por eso, y yo personalmente digo que todos los días son diferentes. Y es verdad que todos los días son diferentes, no crees que son iguales, porque uno mantiene como una relación plana. Claro. 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
2: Aló, buenos días.
0: Sí, buenos días. ¿Con quién por ahí?
2: Buena, por Guachito con Cuna, de aquí la comuna de Pinto.
0: ¿Con quién hablo?
2: Con Scarlett, lo de la radio el otro día.
0: ¿Cómo estás, Scarlett? No, que. Bien, pues, Scarlett, ¿cómo te ha importado, Scarlett?
2: Bien, pues ya voy al trabajito de la mañana a trabajar.
0: ¿A trabajar bien tempranito, Scarlett? Mira qué bueno. ¿Cómo está la
2: Guachito con Cuna?
0: ¿Cómo está la chamba, Scarlett?
2: Buena, pues.
0: ¿Sí? Siempre. Sí. Qué bueno, Scarlett. Me alegro mucho. ¿De la comuna de qué parte de Pinto?
2: De aquí de Pinto Centro, de la Villa Padre Gustavo.
0: Mira, saludos a Pinto Centro. Qué buena. Scarlett, ¿a qué hora entra usted?
2: A las 9 horas.
0: Ah, estamos en la quema. Sí. ¿Pero cerca o lejos?
2: No, cerquita, como 10 minutos.
0: Ah, bueno, Scarlett. Sí. ¿Está heladito, no, Scarlett, por allá?
2: Sí, está heladito y una neblina espesa.
0: Uy, Carlos Pinto, niña, por Dios, ten cuidado. Sí. Nadie nacía a presagiar que te... ¿Ah?
2: Quería decirle si me pone una canción del Llanero de Ñuble.
0: Ya, pues ni problema, buscar algo por acá, ¿ya?
2: Ya mi cuajito con Cuna que esté
0: bien. ¡Chao, Scarlett, cuídate! De Pinto, saludos para Pinto. Bueno, acá viene mucha gente a la radio, como que uno igual no calla, así como que le pasa al Alzheimer. ¿Sí o no? Y después empieza a pensar, ¿de dónde era esta persona? Es como cuando uno pasa en la calle y te levanta la mano y uno es más o menos piti, ciego. Y te levanta la mano así y te dice, hola, ¿cómo estás? Y uno dice, ¿quién era? Y cuando vas como con gente al lado le preguntas, oye, ¿quién era? Y tú no calláis por dentro, así que... Pero seguí el ritmo nomás, pues seguí el ritmo. ¿Aló?
3: Hola, Juanchito.
0: Hola, hola.
3: ¿Cómo estás tú? ¿Cómo
0: heladito, hace frío.
3: Yo te hablo para saludarte nomás, para que tengas un buen día.
0: Muchas gracias, igual para ti. Lo necesito.
3: Más de un mes.
0: Chuta.
3: Y te escucho todos los días.
0: Espérate.
3: Más de un mes.
0: Espérate.
3: Soy Claudia Meille y estoy en el hospital hospitalizada más de un mes. Y te escucho todos los días.
0: Claudia Meille, espérate, cuéntame un poco, niña, por Dios, ¿por qué llevas un mes? Bueno, si es que se puede contar a través de la radio. No quiero ser copuyente, pero ya me la dejaste ahí. Pero veo que no sé, debe ser al... No sé, pues, Claudia, me dejaste ahí, adentro. Como con la... Metido. Pero si puedes utilizar un teléfono, yo creo que, no sé, pues estarás mejor. Mira, estoy suponiendo cosas, pues, no... ¿Aló?
4: Buenos días, mi estimado.
0: ¿Cómo estamos?
4: Bien, oye, aquí queda para mí también que me saludan en la calle, ¿no? Y no sé quién.
0: Oye, pero si es verdad, pues si uno a veces pasa, o no sabe si va a un vehículo, vaya a pata, como sea, en bicicleta, y nos falta alguien que te reconoce, que tiene mejor vista que te levanta, y uno empieza, ¿quién es? No estaré debiendo plata.
4: Mi guatón no va ahí al lado, ¿eh? ¿Y quién me saludó? No, si es el tío de acá, el de aquí. Ah.
0: Sí, po.
4: Pero bueno, eso a mí me pasa porque realmente yo soy ciego, pero cuando yo estoy acostumbrado ya a conversar con la gente, yo las voces las reconozco de inmediato.
0: Oye, Juanito, pero claro, hay gente que te conoce, te ubica, y claro, pues igual te, bueno, no sé, igual es complejo, le gusta. Bueno, Juanito.
4: Sí, Sí, no, y tampoco no podía hacer el desagravio de decir no pescar, porque
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0: Que saludarnos,
1: pues. Sí, puta, qué bravo.
0: Y se presta para más larga la conversación, sí.
1: Exactamente.
0: Discúlpeme, pero sabe que la voz la reconozco más o menos, pero no sé qué será. Y dice, no, si yo le compro siempre.
1: Exacto, que el cliente se acuerda que la.
0: No, sí, porque decir nombre, y a veces hay gente que se ofende si te equivocáis de nombre.
1: No, eso es verdad. De hecho, eso es muy cierto. Bueno, acá incluso pasa mucho también en el tema de la radio. No sé si te das cuenta cuando se confunden, sí, con la persona. Sí, sí. Oye, no, usted se llama Lucho. No, Pedro, Juan, puta. La, yo, no,
0: está confundido con el burro.
1: ¿Eh? Sí, oye, ¿usted el burro? Sí, yo soy. Mira, acá, listo. Como que te dan ganas de decir esa vez. ¿Usted el burro? Sí, yo soy el burro, señora. Listo, ya. ¿Qué quiere conmigo? Pero pasa precisamente. ¿Cómo estamos, amigo mío? Juanito.
0: Desde las 4 de la mañana despierto, no había que hacer, así que me levanté. Preparé desayuno para mí, ahora fue a ver a mi hermana, le dije desayuno. Y ahora sí que no sé qué hacer, así que voy a hacerme unas palomitas para probar suerte y vamos a salir a vender palomitas hoy día.
1: Bien, ¿a dónde vas a estar vendiendo palomitas, amigo?
0: Ahí vamos a ver, pues si no sé si me gano fuera del consultorio o me voy a ganar ahí a la rotonda donde me gano siempre, en Aracal con Santa Lucía.
1: Ya, ahí va a estar, amigo mío, cualquiera de los dos puntos para que le compre la palomita. ¿A cuánto va a estar la palomita?
0: A Luca, pero la media bolsa, para no decir medio paquete. La bolsa grande. Hoy se echa de menos la Jacqueline Pau.
1: Está sin radio, estaba tratando de gestionarle una,
0: puta, pero sí. ¿Y qué es lo que hay que hacer? A ver, ya.
1: No, si estamos ahí, ya la tenemos ya de agarrar de las mesas, pero estamos ahí, nos falta un poquito, pero ahí estamos. Yo creo que mañana saldrá esa ya, donación.
0: Pero, ¿en qué topan? ¿En qué ir a dejarla? ¿O qué falta para la radio? Y dígame nomás, yo me pongo.
1: Muchas gracias, Juanito. Gracias, pero ya vamos ahí, estamos haciéndole un esfuercito.
0: Ya.
1: Amigo mío, que le vaya muy bien, que venda todas las palomitas.
0: Gracias, Iván, muchas gracias. Ahí y nos estaremos viendo a lo mejor para la fiesta del pariente.
1: Sí, pues mi guayo, póngale nomás y va a venir Cototo, esa no va a estar a todo. Bueno, de hecho, todas las personas que van saben precisamente el tipo de show que uno presenta y de la forma de cómo queremos que la gente lo pase bien, que se divierta, que termine cansada, que le duelen las piernas el otro día, que el diclofenaco, que la...
0: Pues ahí lo que pasa es que lo que estás ofreciendo tú es una reunión familiar. Por algo que se llama la de los parientes, pero por lo que me conversa mi hermano y el Sebastián, se pasa en familia.
1: Exactamente, no, y totalmente. Ahí uno se... Ahí... Como persona, como ser humano, una persona se puede distraer, no vas a andar preocupado. Imagínate que hoy en día tienes que andar preocupado de tu bolso, de tu mochila, que esto es de tu marido, pues, si no te lo roban, no te cargo. Entonces, complicado salir. Imagínate que la fiesta pasada, amigo mío, recuperé como dos carteras, un par de abrigos, una muleta.
0: Yo creo que se la llevaron por si acaso.
1: Exactamente, se quedó una muleta. Ropa íntima no pillé, pero tuvimos unas pelucas caché que había por ahí. Unas pelucas. Entonces, evidentemente, es una fiesta familiar, una fiesta de los parientes. Esto va a ser el sábado 4, aprovechando de pasar el dato, pero ya la otra semana vamos a estar dispuestos de alguna otra forma con la información más clara. Pero ya tenemos fecha ya. Amigo mío, un abrazo.
0: Ya buscando la abuelita que bailó con el Sebastián.
2: Sebastián
0: quiere...
2: Ya. Nos
1: vemos, mi guacho.
2: Nos estamos viendo. Chao, chao. Buenos días, vosotros, Marcona. El semáforo este lleva una semana, malo. Como una semana, malo.
1: Una semana.
2: Todos los días... Y pasan cualquier cantidad de vehículos en la mañana.
1: No, si cuando...
2: Y los que van por Mario Vergara allá hacia el centro, hay que estar pendientes del de arriba o el que sube para que no haya un accidente. Y te vuelvo a repetir, hace una semana que está malo. Y no han hecho nada por repararlo. Hay un carabinero al otro lado, en la otra avenida, por Diego Portales, dirigiendo el tránsito, pero menos donde debería estar. Y de repente ocurre un accidente porque...
1: No, va a suceder, pues, va a pasar. Va a pasar...
2: Todos los días lo mismo.
1: Cuando ya... Mira, ¿sabes qué es lo que pasa? Que aquí se toman las medidas en Chile al revés. uno toma una medida cuando ya no hay, no hay medida que tomar. Aide, no me llame cuando esté al aire, por favor. Llame después, después. Uno toma medidas después cuando ya la solución no, no, no hay solución. ¿Y cuál es la idea? Son las 8 de la mañana con 30 minutos, señoras y señores. 8 de la mañana con 30 minutos.

0: Buenos días, Ivancito. Buenos días, que tenga buen
1: Hola,
0: día. Yo voy a salir, tengo que hacer unos trámites, ¿sí? Pero le quiero mandar unos saludos, pero para el principal, para mi princesita Juliana, mi otra princesita que está en Calama, Ana Suecit, y para todos mis nietos, Ivancito. Para mi ex yerno que vive en la... No me puede tirar Lila, Denis Álvarez y su mamita que lo está cuidando, que se recupere, para que cuando lo vaya a ver, que esté bien. Así que para la señora Eliana, que es mi consuera, muy buena abuela, así que besitos para ella y para toda su familia, que estén bien, pero yo, aquí estamos, esperando que llegue mi principito, así que... Eso sería, pues, Ivancito, saludos para todos, que tengan una bonita mañana, ya que yo voy saliendo. Si me puede colocar un temita de Chayanne, lo dejaría todo. Por favor.
1: ¡A miércoles!
0: Gracias.
1: Lo dejaría todo, porque no, Chayanne, guaso. Chayanne es Chayanne.
2: No, yo estoy hospitalizado porque me dio una tromba en la espina izquierda.
1: ¿Le dio una chuta?
2: Entonces me están tratando, pues todavía no pueden encontrar de dónde vienen esas trombas. Ya llevo más de un mes ya, sí.
3: Ocha, qué lástima. Que...
2: Pero de ánimo estoy bien yo. De repente me bajoneo, pero no, estoy bien. Así que... Eso, guasito, concurre.
1: Bueno.
2: Ah, mira. ¿Le puedo pedir un favor? Jerry, un saludo a la Ingrid Espinosa y a Julia Mella.
1: A la Ingrid y a la Julia Mella, un abrazo muy grande. Oye, quiero mandar un gran saludo para todas las personas que están postradas, que están en el hospital. Un abrazo muy grande, de verdad, que ojalá encuentren mejoría. Yo sé que en el hospital hacen un trabajo, una tremenda labor, y es parte de... Pero... pero no hay nada como estar en su hogar, sea como sea. Gracias a Dios todos los que estamos por acá. Bueno, yo me tengo que operar. Yo creo que pronto lo voy a hacer también. Pero no hay nada como estar en su hogar, ¿no? Pero también hay un cuidado también de alguna otra forma de las personas que ejercen una profesión y les gusta precisamente aliviar el dolor de su paciente.
4: Hola, Iván. Buenos días. Aquí nos vamos en la bicicleta para el trabajo.
1: ¡Mira qué bueno!
4: Ivancito, quiero enviarle un gran, pero un gran saludo.
1: ¿A quién?
4: A una amiga muy especial, que está de cumpleaños hoy día, cumpliendo unos pocos añitos. Para Claudia Santander,
1: ¿ya?
4: Mi amiga querida, feliz cumpleaños. Ahí, Iván, cántale tú. Ya tú sabes, cumpleaños ahí. Que la muerda, como lo dices tú.
1: Que cantaba el rey David.
4: Feliz cumpleaños para la
1: Claudia. Hoy por ser tu cumpleaños, Claudia, te los cantamos a ti. Feliz cumpleaños, que la muerda, que la muerda, que la muerda. Es viernes y el cuerpo lo sabe. Viernes 5 está helado. Así que sigue el número 1. ¡Sube la música, maestro!
5: ¡Esto es!
1: ¡Dale! Mara. Y la vuelta, mamá. La vuelta. Oye, se me mueven solas las caderas. Mira. Ahí. Pa' ti, pa' mí.

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1: 10 grados, 8 décimas.
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0: 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Oye, ayer tenía la oferta de limones, 4 kilos de limones por lucas. Yo quedé para atrás, peinado. Yo dije para la michela. No, perdón, para la ensalada. Para la ensalada. Eso es. ¿Aló?
1: Iván, atento, mantención, que te empanan la bicicleta.
0: Oh. Oye, eso, otra la lecera, que la... Es como cuando pincháis, vais camino al trabajo, vais lo mejor y te... Oh, uno se calienta con esa cuestión en todo caso. O sea, le da rabia. Otra que la da, amigo. Está la lecera.
2: Hola, buen día, mi guachito, aquí transportando a uno y todo bien, gracias a Dios, harto helado. Oye, aquí vale la colecta del año que limpó ahora para la radio.
0: Oye, si yo también estoy tratando de conseguirme una por acá, pero no quería sonar así tan yo-yo. A mí hay algo que me que nunca me ha gustado, ese tema de la foto, de andar mostrando las cosas que uno hace. Nada, esa cuestión, ¿para qué? ¿Andáis con la cámara ahí? No. Entonces estamos tratando de gestionarle algo ahí por debajo, a poca luz. A mí me gustan las cosas a poca luz, ¿eh? No soy como de... me da vergüenza. Me da vergüenza ese tema de que la foto tanto aquí como... O el reconocimiento, esa cuestión. No. No viene mucho conmigo. El yo-yo. Por eso estamos ahí, por eso tampoco quería mencionar el tema de que estamos tratando de gestionar algo por ahí. Sí, bueno, no es necesario mencionarlo. Pero ya lo dije,
3: buenos días, Alexi, buenos días. Saludo a mi brujita. A mi brujita que cuando sube a la escoba, vuela. Quiero saludar hoy día a la familia Morales, a mi amigo Llano, a su hija, a la Yamile, a la Anita, a su familia entera, mejor dicho. Oye, chiquillos, no se pierdan. Recordado siempre. Ya, Llanito, saludos y que tengan un buen día. Cuídese harto nomás. De pasadita, hermano. Chao, Iván Alexis, que tengas un buen día.
0: Bueno, viejo, que tengas buena jornada también laboral, ¿eh? Nos vamos, me voy. Por acá el último mensaje me dio sed. Saludos, Radio Cariñosa desde Linares. Ese Ricardo por acá, buen día. Bueno, Ricardo, bueno, viejo. Bueno, Ricardo nos escucha a través del www.radiocarinosa.cl. Todos ustedes lo pueden hacer a través de nuestra señal online, a través de todo Chile y el mundo. Hola, ¿cómo estás? Un saludito para las internas TENS del Hospital de Yungay. Muchas son de Chillán. Mira qué bueno, chiquillas. Saludos para ustedes en este día nublado, helado. Saludos para la comuna de Yungay. ¡Bueno, Yungay! Nos vamos, chiquillos. Saludos para las TENS. Ya. Que les vaya bien, que tengan buena jornada laboral. Tratemos de aprovechar el día. El día está como para acurrucarse un ratito ahí, ¿va? Así como ven para acá, así como, oh, no, ven para acá, no, ven tú, no, vengamos juntos ahí. Ah, pierna con pierna. Sopa y pilla con sopa y pilla. No sé, pues, calzones rotos con calzones rotos. Un cafecito, no sé, una lechecita, no sé. Bueno, pero hay que trabajar, así que no se puede hacer nada de eso, ¿sí? Siempre el ser humano dejando las cosas para último momento. Sí, ¿no? Siempre jugamos, no, si mañana lo hago, mañana no, o sea, bueno. Mala maña que tenemos. Nos vemos, chiquillos. Sigan en sintonía de su radio cariñosa. Un abrazo grande. Que Dios nos cuide y nos proteja a todos. Chao.
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0: ¿Qué hora es, cariñosa?
1: Son las 9 de la mañana.
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Señoras y señores, ¿cómo están? Muy buenos días. Buenos días, Chile. Buenos días, región de Ñuble. Buenos días, Chillán. Pero ¿cómo están, amigos y amigas? Bienvenidas, bienvenidos a esta edición de la mañana cariñosa. Ya estamos listos nosotros acá con el Bobby. Saluda a Bobito, por favor. Saluda a Burro. Ahí estamos con el burrito. Hoy con toda la comitiva ya de la 92.1. Con todo el staff. Con todo el grupo. Quien hace posible, con todo el equipo técnico y humano que hace posible la mañana cariñosa, ya estamos listos y preparados para comenzar esta nueva jornada, este nuevo día, a través de la número uno del sur de Chile. Damos la bienvenida a cada uno de ustedes, también que están conectados a través de la web www.radiocariñosa.cl. Muy bien, señoras y señores, comenzamos aquí esta mañana cariñosa.

la mañana, cariñoso, la acompaña usted que está en la casita, usted que está en el trabajo, está en el colectivo, está en la micro, va viajando a algún lugar, va rumbo a alguna parte de nuestra región de Ñuble o tal vez de nuestro país, le enviamos un gran abrazo. Quiero saludar a mis buenos amigos que están a través de la web www.radiocarinosa.cl, nuestra señal international. Un saludito grande para cada uno de ustedes que están con nosotros a través de la número uno del sur de Chile. Nosotros seguimos disfrutando de buenas canciones, todo el ritmo y el mejor sabor en tu corazón.

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Así estamos compartiendo esta mañana cariñosa jornada matinal junto a ustedes, amigos y amigas. 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
1: 10 grados, 8 décimas.
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Como siempre, como cada día, como cada jornada, nos acompaña en la mañana cariñosa.

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1: Sí, señora, a esta hora de la mañana que el niño se la acompaña. Estamos ahí juntitos en la casita mientras usted está haciendo tantas labores a esta hora de la jornada. Nosotros le acompañamos en su trabajo a esta hora. Usted que está haciendo cualquier actividad, está la radio ahí presente. Estamos nosotros en la mañana cariñosa acompañando, entregando nuestra música, nuestra simpatía a todos los animadores de radio cariñosa. Hoy enviar un gran saludo a usted, amiga, que está en comunas, nuestros amigos y amigas de comunas que nos sintonizan siempre. Un gran abrazo a esta hora de la mañana. La mañana cariñosa le pone todo el ritmo y el mejor sabor en tu corazoncito.

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1: Así es, estamos en la mañana cariñosa, jornada de día viernes. San Viernes, ¿cómo te queremos, San Viernes? Hoy en esta mañana cariñosa, nuestros auditores se comunican conmigo a través del WhatsApp. ¿Cómo dice ahí, Pulpito?
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1: Claro que sí, nuestro WhatsApp totalmente habilitado. Más 56-42-222-0488. Bendiciones para todos. Lindo viernes, nos dicen por acá a través del WhatsApp. Más 56-42-222-0488. Saludos para nuestro amigo Lister Zapata. Buena jornada, Lister. Por aquí tenemos cumpleañito feliz. A ver, ¿qué dice este audio? Vamos a escucharlo de forma inmediata. Vamos con este audio, Pulpito Mix. Aló, buenos días.
2: Buenos días, Vitoquito. Hoy día quiero saludar a mi hijo Dylan Sepúlveda Venegas, que está de cumpleaños, está cumpliendo 3 añitos.
1: ¿Tres añitos?
2: Él es de la comuna de San Nicolás. ¿Ya? Decirle que lo queremos mucho, mucho, mucho, mi Dylan. Hijo, te quiero mucho. Con tu papá, tu hermanito, tu yeya, tus tías, todos te adoramos, hijo. Y que hoy día lo pasemos súper bien en tu cumpleaños. Te quiero mucho, Dylan. Feliz cumpleaños, mi Dylan hermoso.
1: Qué lindo.
2: Que el Señor te bendiga.
1: Qué linda amiga. Muchas felicidades para Dylan, cumpliendo 3 años el día de hoy. ¿Cómo crecen estos niños? Tan rápido crecen los niños, ¿no? Así que le enviamos un gran saludito para Dylan, quien está cumpliendo 3 añitos el día de hoy. Lo van a celebrar con su familia, lo van a pasar bonito. Que coma harta tortita rica. Así que un saludo grande, grande, grande para él. Para la comuna de San Nicolás. Ahí está nuestro amigo Dylan, que está creciendo, pero rápido, rápido. 3 añitos ya. Felicidades, que lo pasen lindo todo en familia. Son las 9:50, 9:50 en esta mañana cariñosa. Nuestros auditores comunicados conmigo. La número 1 del sur de Chile. Aló, buenos días.
3: Hola, hola, Vitoquito, ¿cómo estamos?
1: Buenos días.
3: Hoy día amanecí. Furia.
1: ¿Por qué? ¿Qué pasó?
3: Este desgraciado llega mandando.
1: ¿Qué pasó?
3: Hoy que no hace esto, que no hace esto.
1: ¿Qué pasó ahí?
3: Te juro que yo soy empleada. ¿Qué se ha creído? ¿Por qué no va a decir a los carabineros mejor? No, si estos se pasan bien de patagas. Oye, sí que ando en rabia.
1: Anda en rabia hoy día, amigo.
3: Ya, bueno, una buena música para relajarme, mi poquito, por favor.
1: No se enrabe tanto.
3: Buen día, se no, me cuida.
1: Igual usted, amiga, no se enrabe tanto. Y que le va a subir la presión, va a andar todo el día enojada. No, no. Cuenta hasta 100, amiga, respire, inhale, exhale y cuenta hasta 100. Ay, ay, ay, paciencia, amiga, paciencia, por favor. Enojada, amiga. Buenos días, mi toco, Adrián Casle por acá, dice que tengas excelente día, un buen fin de semana. Saludos al Bobby y al burro. Aquí está, por aquí, burrito. Aquí está el Bobito. Dice, se viene el Día del Padre. Estoy buscando quién se quiere sumar a la campaña No Más Calcetines. Oye, buena campaña, compadre. Buena campaña. Te apoyo en la campaña No Más Calcetines, No Más Calzoncillos. Para el Día del Papá. Saludos grandes para Adrián, que está el siguiente día. El Día del Papi. El Día del Papi pesa menos que un paquete cabrita en todo caso. Ya. ¿Quién le regaló a papá? Un calcetín. ¿Quién le regaló a papá? Un boxer nomás. Una bufanda, unos guantes nomás. Un desodorante. Una colonia para el papá. No se desgasta mucho en ir a buscar un regalo para el papá, ¿no? En cambio, para la mamá. Uy, echamos una semana buscando un regalo. Claro, obviamente, si la mamá es otra cosa. La mami. Pero el papá no, el papá puso su aporte nomás. Puso la corriente un poco nomás. Oye, saludos a nuestros auditores que están en sintonía. Saludos para Ceci. Hoy es viernes, nuestro cuerpo lo sabe, Ceci. ¿Qué falta por acá? Vamos al WhatsApp. Más 56-42-222-0488.
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1: Por acá dice hola, Vitoco, muy buenos días. Eso es cierto. A mí el año pasado, para el Día del Papá, me regalaron calcetines. ¡Ah! Y un desodorante. Me encontraron hedionda. Pero son las cosas que más necesita el papá igual. Oye, dígame, de repente uno no dice, pucha, calcetines y todo, de ropa interior. Pero te sirve igual. Llega un momento que te sirve igual. Porque nosotros los varones nos preocupamos de comprar otras cosas, pero menos esas cosas. Nos preocupamos de lo primero, si tiene auto, de arreglar el auto. ¿Ah? Que el auto ande bonito, que le compramos una cosa, que el chicha adentro, que la cuestión. Y la señora de repente, oye, ¿te faltan calcetines? Ah, no sé, me voy a comprar, pero me quedan 2 todavía que están buenos. oye, ya no te quedan calzoncillos. No, si me quedan dos, con eso paso. Pero el auto, compadre, no le puede faltar nada que le parte a comprar al tiro una cosa. Oye, saludos para nuestros auditores y auditoras. Hola, buenos días. Le puede enviar un saludo, dice, a Joel Gaticas. Saludo grande para Joel Gatica. En el control. Por acá dice chuta. Espérame. Este estaba leyendo, se me cambió el. Está enojada mi vecina, hijo. Ah, buena, está enojada la señora. ¿Qué es esa creyó? ¿Usted está por jugar? ¿Viene a mandar aquí? ¿Cree que soy su empleado? No, así que solo grande para la amiga. No se enoje, no se estrese, amiga, para que se va a complicar la vida tan temprano. Mi toquito, hola, feliz viernes. Acá más abrigada que hija única. Sí, señor. Ahí nuestra amiga Elena Isabel. Saludos grandes para Elena Isabel. Abríguese, amiga, abríguese, porque mire que anda harto resfrío a la orden del día. ¡Aló! Te voy a besar. ¡Aló!
4: Hola, Vitoquito, buenos días.
1: ¿Qué tal?
4: Por
1: ¿qué
4: acá,
1: tal?
4: Acá ya en ruta, trabajando.
1: Carlitos.
4: Usted está contento, ¿eh? Porque a usted le van a cantar las venezolanas el día del papacito.
1: El día del papacito.
4: Hace rato que no escucho a las niñas. ¿Qué pasó?
1: Por ahí andan.
4: ¿O se fueron ya?
1: No, si están por acá.
4: ¿Cuándo se llama? ¿Las mandaron de vuelta a Venezuela?
1: No, si están acá, no se van.
4: Saludos, Vitoquito. Tengo buen día.
1: Gracias, Carlito. Chiquilla. ¿Están aquí, sí o no? Dígale al Carlito. ¡Papacito! Ah, bebé, están ahí. ¿Quién se va? Otro papacito, dale otro papacito. ¡Papacito! Oh, ya dejen, no me den tanto beso, cochina, no va. No sean tan golosas tan temprano que me andan acosando acá. Hola, Vituquito, buenos días, saludos. Saludos para acá a nuestra amiga Chelita desde Pinto. Saludos a esta hora para todos nuestros auditores y auditoras que están con nosotros en sintonía de la cariñosa de Chillán.

suavecito, pegadito, pegadito, suavecito. Ahí estaba presente Elvis Crespo. Elvis Crespo. Son las 9:58 en esta mañana cariñosa jornada de día viernes. Vamos, chiquillos. Vamos, que se puede. ¿Cómo te queremos, viernes? Nuestros auditores se comunican a esta hora. Hoy voy a saludar a mi buen amigo Freddy, que está en sintonía. 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Son las 9:59, 9:59 En esta mañana cariñosa nos acompaña Centro Sur Congelados y Carnes, con el mejor sabor. 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
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Muy bien. 10 de la mañana con 3 minutos, 10 de la mañana con 3 en esta mañana cariñosa. Le ponemos ritmo y el mejor sabor en tu corazoncito.

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1: Son las 10 de la mañana, 7 minutos.
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0: exactamente las 10 de la mañana con 17 minutos, 10 de la mañana con 17. En esta mañana cariñosa, nuestros auditores a esta hora se comunican conmigo a través del WhatsApp.
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0: Claro que sí, nuestros auditores comunicados conmigo en este día, viernes. Aló.
2: Hola, Vitochito. Oye, mi guasito. Oh,
0: cuénteme.
2: ¿Qué pasó con la... con la expositora de la tía Julia? Cuando yo fui la primera vez, me atendieron súper bien. ¿Ya? Hola, hola, buenas noches.
0: Hola, Carlito.
2: ¿Qué se va a servir? ¿Con quién se va a atender? ¿Quién quiere que le haga la exposición? Cosas así. Y la última vez que fui, me dijeron, hola, papito, ¿cómo estás? ¿Qué quieres que te atienda? O sea, me cambiaron la expositora de... nacionalidad.
0: Es que estamos internacionales ahora, Carlito. Estamos internacionales, Andrea Tía Julia. Exactamente, entonces ahora estamos abarcando varios países, Andrea Tía Julia. Y no me digas, papi, esa chica sí que viene motivada. Viene muy motivada. Oye, se nos viene junta, chiquillos, a todos los socios del Club de la Tía Julia. Se nos viene para este día sábado. Desde las 12 de la noche, señoras y señores, se nos viene la danza del vientre. La noche árabe se nos viene, chiquillo, de la tía Julia. Así que vamos con camello y todo incluido. Eso sí, no vamos a estar secos como están ahí en el desierto de... No, del Sahara, no, pues así nunca tan seco. No, de que hay cosas para remojar. Hay cosas para remojar donde la tía Julia. Claro, eso sí que van a estar medio caritos nomás las promociones, ¿eh? Se nos viene porque se nos viene la expositora para enseñarnos a bailar la danza del vientre desde Santiago, desde Antofagasta, chiquillo, y también bailarinas locales. Señor, de la tía Julia va a estar, pero lo va a pasar a la Virulí. A la Virulí, dijo el director, la va a pasar a la Virulí, mi toco. Macanudo, mi jefe dice macanudo. Voy a pasar macanudo. Nosotros acá decimos, no, va a pasar más bien que la... Claro. No, así que ustedes también pueden ir a donde la tía Julia, chiquillos, los que ya saben cómo es el sistema. Están expertos porque ya van cada dos fines de semana, un fin de semana. Así que ustedes saben que tienen que llevar platita cuando vayan de la tía Julia, pues chiquillos. Claro. El otro día acá, no voy a decir quién me preguntó acá en la radio, una persona muy importante aquí en la radio, me preguntó, me dijo, oye, Vitoco, pa' Callao, ¿cuándo me va a llevar de la tía Julia? Yo le dije, no, lo llevo a usted, se me dice, sale esta cuestión, yo quedo sin pega. Man. Pero ¿para qué le vaya a contar? Me dijo. ¿Para qué le va a contar, Vitoco? No me meto al lío a mí. Después las cosas se saben, que sacan debajo de la tierra, le dije, se saben igual. Así es que no me metan problema, porque yo, si lo llevan de la tía Julia, bajo su responsabilidad y con ojos vendados. Mira, por acá me están diciendo los chiquillos dónde queda el local de la tía Julia, chiquillos. Lo puedo revelar, ustedes saben que ese local de la tía Julia ya hace rato que está funcionando sin patente. Entonces yo no les puedo decir en qué lugar quedan, porque olvídate, van los inspectores municipales. No aportillan el show para este fin de semana. Hasta ahí llegó la noche de la noche. No, hombre, hasta ahí no llegan, no llegan hasta los camellos. La noche árabe, hasta ahí se nos funa, pues, amigo. Entonces no le puedo decir dónde queda la sucursal de la tía Julia. Mira, todos los que van donde la tía Julia se suben, hablan conmigo primero. Antes de subir al carretón, les ponemos una venda en los ojos. Se suben totalmente vendados para que no sepan dónde queda la tía Julia. Y al momento de bajar entrando al local, recién entrando al local,

0: No, amigo Diego. No. Sí, pues, amigo, este numerito. A ver, si quiere puede pedir una pizza, alguna cosa. ¿Aló?
1: Bitoquito.
0: ¿Qué tal? ¿Cómo estamos? Buenos días.
1: Oye, me levanté súper temprano hoy día, pero aquí estamos. Vamos a salir a trabajar, me estoy haciendo el ánimo.
0: Vamos, compita, vámonos.
1: Quiero darle las gracias a la radio, porque para mí son un gran apoyo. Anímico, y también en lo social me han apoyado mucho a ustedes, así que quiero mandar un gran abrazo. Un día de esto les voy a dejar palomitas calentitas a todos los de la radio.
0: Tráigame unas cabritas.
1: Deja levantarme nomás de esta depre, pero hoy día por primera vez, después de un año, voy a volver a salir.
0: Bien, lo felicito, palomitas, amigo. Palomitas, lo felicito.
1: Perdón, palomitas. Ojo, porque yo quería colocar un letrero que decía cabritas, pero después dije no, no se puede manejar. Así que no, muy pronto no. Te voy a pedir al Bobby para que me ayude, o al Burba, que me ayuden a tirar el carro para salir a vender palomitas.
0: Ya no más, amigo. Oiga, pónganle, hermano, felicito que después de tanto tiempo va a salir con su carrito nuevamente a vender las ricas palomitas. Ahí me avisa en qué lugar va a estar y le pasamos el dato a la gente para que vas a comprar palomitas calientitas, pues, amigo. Mira qué bueno, nos alegramos mucho por usted y ánimo, vamos que se puede, usted puede, amigo mío. Ha estado una depresión bastante compleja a nuestro buen amigo, pero usted va a lograr nuevamente retomar su vida. Así que un abrazo grande ahí para nuestro amigo. Oye, nuestros auditores por acá en sintonía también a través de la número 1 del sur de Chile. Nuestro amigo José nos envía algunos chistecitos por acá. Los vamos a leer en forma interna. Vamos a leer en forma interna. Ya, ¿quién más está por aquí a través de nuestro WhatsApp? Aló, buenos días.
2: Bitoquito, cuando tú hablas de remojar, ¿es remojar la garganta o remojar el coche?
0: La garganta, señor, la garganta. La garganta, porque como hace la noche árabe, usted sabe que en el desierto la cosa es muy complicada, hay que andar con la cantimplora con agüita, ¿eh? Pero acá donde la tía Julia, nosotros le ponemos algo más que agüita, así que no se preocupe. El problema es que hay que pagar por esa agüita. Y le va a salir carito, sí señor. Y si tiene acompañante, le va a salir más caro todavía. Aló, muy buenos días, ¿quién está por aquí?
3: Hola, Vitoquito.
0: Hola, amiga.
3: ¿Cómo está usted?
0: Bien, amiga,
3: espero
0: buenos
3: que
0: días.
3: Se encuentre bien usted y todos sus colegas. Mi consulta, ¿usted averiguó sobre la entrada del Puma Rodríguez?
0: Numerado.
3: Para poder yo saber cuánto me va, vale para comprar una, para, dos para mi mamita y también. Ya, Vitoquito, por favor.
0: ¿Sabes que no averiguó nada?
3: Lo agradecería mucho. Estamos tomando desayuno con mis colegas aquí.
0: Ya, amiga.
3: Un besito para usted y para todos allá. Bendiciones.
0: Gracias, chao, chao. Amiga. Un besito grande para usted. Pero le puedo contar algo así en serio entre nosotros dos y la pura. La neta. Es que se me olvidó de la Puma Rodríguez. Se me había olvidado, si no me acuerdo ahora, no tengo idea. Tengo tantas cosas en esta cabeza, menos cuerno. Menos cuerno, que quede claro. Pero vamos a averiguar sobre el Puma Rodríguez. Chévere, guau, guau. Ya, voy a averiguar sobre eso. Hermano, vamos a ver al Puma Rodríguez ahí, cantando. ¿Cómo gritaría la chiquilla viendo al Puma? Dice, ¿cómo está, dice, este, el medio pollo con papa frita? ¿Dónde la tía Julia? No vendemos comida ya, amigo. No vendemos comida ya donde la tía Julia, lamentablemente. Solo vendemos algo para la cena nomás y simpatía del personal. Nada más que eso.

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1: 12 grados, 3 décimas.
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1: Ay, ay, ay. 10 de la mañana con 44 minutos. 10 de la mañana con 44. Es viernes y nuestro cuerpo lo sabe. Sabe que tiene que acostarse temprano hoy día otra vez, porque mañana hay que trabajar. Así que nuestro cuerpo sabe que tiene que acostarse temprano. Mi Coco, ¿qué dice por acá? Saludos para ti desde la comuna de San Carlos. Saludos grandes a toda la comuna de San Carlos presente a esta hora. ¿Qué dice? Consulta de quién es ese tema. Me llegó en lo más profundo. Excelente jornada. Ah, se decía tóxica. Tóxica. Así decía el tema, po. Tóxica. Está bueno. Mami, el negro está rabioso. Oye, son exactamente las 10 de la mañana con 45. 10 de la mañana con 45 minutos en esta mañana cariñosa. Anótalo.
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1: Me destapa. Saludos para Ceci que está en sintonía. ¿Quién está por acá? Lo que quiere el negro. Buen día, Vituquito. Saludos desde Santa Amanda, sector Bollén. Acá está más al lado que Potito Pingüino, ese nuestro buen amigo ahí. Pero ahí vamos calentando el cuerpo, Master. Saludos para el jefe Pedro Díaz. Que traiga algo para el frío. Ahí está la causa. Ahí podemos darle atajo al problema. Así que para el jefe Pedrito Díaz, dicen los muchachos que se motive con alguna cosita. Que lleve lo que llevó el otro día. Harinita tostada. Y una latita de algo como de cebada, de no sé quién lo quiera, pero una maltita, la maltita con harina. La maltita con harina. Y quedan los chiquillos con los fierros calientitos para seguir trabajando hoy día. Amerita, hoy día es viernes nuestro cuerpo, pero una sola nomás, pues sí, para comenzar la mañana nomás, para calentar el cuerpo. Y saludos a los muchachos ahí, los maestros de Bollén. Hola, Vituquito, quiero saludar, dice a mi hijo Luis Durán y Catalina Bustos. Están aquí en Quinchamalí tomando desayuno. Qué cosa más buena. Están buena compañía hoy día, amiga. Saludos para Margarita Espinosa desde Quinchamalí. Presente un aplauso a Quinchamalí. Tenemos muy buena sintonía en Quinchamalí. Un abrazo grande a toda la gente linda en Quinchamalí. El fin de semana pasado tuve una actividad en Quinchamalí. Creo que estuvo bastante bonito. Así que un saludo grande a todos ellos que están en sintonía. Buenos días, Pituco. Que tengas excelente día. Yo aquí en mi trabajo con frío. Un saludito a la señora María Matus, a don Pedro. Tóqueme la cornetita. Un abrazo grande a nuestra amiga Zoila, que está con nosotros en sintonía a través de la cariñosa de Chillán. Jornada que tenemos 12 grados centígrados en este momento. 12 grados, pero no hace tanto frío, ¿eh? Comparado con otros días. Hoy día como es que no está tan fría la mañana. Hay otros días que sí, a esta hora andamos jugando a los tiritones. Pero hoy día no, como que está tranquilé. ¿Qué día es el Día Mundial? Hoy es el Día Mundial del Medio Ambiente. Y también es el Día Mundial de las Donuts. Ah, miércale. Saliendo a las 12 aquí voy allí porque hay un local donde venden donuts. Ayer pasé a comprar pan y los vi. Hoy día le hago honor a las donuts, amigo mío. Donuts de chocolate, sí, po. De chocolate con... En el centro con crema pastelera. Pues que quedan buenas. Son riquísimas. Día Mundial de las Donuts hoy. Y Día Mundial del Medio Ambiente. Nuestro medio ambiente que hay que cuidarlo, chicos. Mantenerlo limpio para nuestras próximas generaciones. Sí, señor. Porque, como decía mi abuela, nosotros vamos para abajo. Los chicos vivan para arriba. Así es la cuestión. Mi abuela decía, siempre decía, oye, estos cabros chicos, estos van para arriba. Nosotros que estamos viejos vamos para abajo. Tiene que ser así la cuestión, pues. 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
1: Claro que sí, nuestro WhatsApp. Buenos días.
2: Hola, Vitoquito, ¿cómo estamos?
1: Buenos días. ¿Qué tal? Buenos días.
2: Aquí estamos yo con la tremenda resaca. Y mi mamá, la señora María, ya está que me pega aquí en el negocio.
1: Merecido se lo tiene, pues. No, si quiere que la mamá lo premie más encima. Merecido se lo tiene. ¿Qué andaría celebrando? Mira cómo anda hoy día con dolor de cabeza, nunca más. Y lo típico, si nunca más, nunca más. Eso es pura mentira porque después pasa la resaca y otra vez sale otra oportunidad, otro carretito, ya. Pasó el dolor de cabeza. ¡Aló!
3: Hola, mi Toquito. Muchos saludos a todos ustedes.
1: Muchas gracias, amigo. Igual para usted.
3: Que sea un lindo día, a pesar de que está nublado. Hace harto frío.
1: ¿Tiene frío, bueno, amiga?
3: Si usted lo dice por experiencia, una batita con harina. Hay algunos que no pueden, otros pueden.
1: Claro.
3: El que pueda, pueda. El que no, aplaude nomás.
1: Los maestros bolletas.
3: Saludo al burro, al Bobby y la corneta. Unos buenos cornetazos para el frío.
1: Eso.
3: Y que estén todos bien.
1: Saludos grandes para Eva. Se me fue la Eva, se me fue. Se nos perdió la Eva. Sí. Oye, que yo hacía referencia el otro día que los chiquillos, los maestros de Boyen, me mandaban una fotografía, estamos tomando desayuno y cuando voy viendo una batidora. O sea, no, una juguera, perdón, una juguera. Y un vasito, harina y una maltita al lado. El desayuno que se están dando los chiquillos. Ay, Dios mío. No, yo pongo un puro cafecito acá nomás. Cafecito nomás, nada más. Me hice un café, se me enfrió. Siempre hacía la marina, me molesta. Ya se te enfrió el café, me dice Pitoquito. Hoy es el día del reciclaje también. Mira, qué bueno. Y aquí hay una muy buena alternativa. Claro, me mandaba un afiche chiquitito. Bueno, déjeme agrandarlo esta cuestión porque no lo veo mucho acá. Como que me están fallando los ojímetros. A casa. Mira, en la sede del Club de Adulto Mayor, Población Arturo Prat, invita a todos y a toda la comunidad a la primera exposición de telas recicladas con el grupo Las Buenas Vecinas. Mira que son tan buenas vecinas estas chiquillas, que hacen más encima, fabrican cosas bonitas. El día 10 de junio a las 15:30 horas se va a realizar en la sede del Club Adulto Mayor Población Arturo Prat. Así va a estar bastante bueno. A toda la comunidad entonces invitada para que esta la primera exposición de telas recicladas en el grupo de Las Buenas Vecinas. Un saludo grande para ustedes, chicas. Que les vaya muy, pero muy, pero muy bien. Así que vaya esta gente nomás a conocerlas, a ver los trabajos tan bonitos que hacen ustedes. Y esas manualidades que son espectaculares. Y además, cuidando el medio ambiente, porque si usted no se imagina la cantidad de ropa que hay en el mundo, y en Chile, que hay una cantidad de ropa, pero increíble que la gente bota, amigo mío, de verdad. Y eso también forma parte de mucha contaminación para el medio ambiente. Hola, Vitoquito Melita, por acá, me acompaña durante toda la mañana y me alegra la vida. Un gran abrazo. Gracias, Vitoquito, me dice la Melita. Saluditos grandes ahí para la Melita que está con nosotros en sintonía en esta jornada. ¿Quién más está por aquí, mi cuate? ¡Dale! ¡Aló!
4: Hola, tío Vitoco.
1: Hola.
4: ¿Cómo estás?
1: Bien, Javierita.
4: Feliz viernes.
1: Gracias, Javierita.
4: Javierita por aquí.
1: Un saludo grande a la Javierita. Un aplauso a la Javierita, pues, mi cuate. ¿Dónde la viste? ¿Dónde está por aquí? Espérame. Ay, sí. Buenos días, Vitoquito. Quiero enviar un gran saludo a mi amado esposo, Daniel Labrín. Decirle que lo amamos mucho y gracias por seguir en la lucha por su familia. De parte de su esposa, Betty, gracias por la oportunidad de enviar estos saluditos. Un abrazo grande para usted, amiga, para Betty. Un abrazo para su esposo, para su familia. Hacer un saludo grande ahí para nuestro amigo Daniel Labrín, de parte de su esposa, que lo quiere, pero muchísimo, muchísimo, muchísimo. ¡Ay, mi cuate! Llegan los Vázquez con María José Quintanilla.

0: Los Vázquez con María José Quintanilla. Se decía, no te vayas. Oye, qué buen tema. Qué buen tema de la María Coté con Los Vázquez. Saludos para mi secretaria virtual Margarita, que me dice que el día de hoy estamos celebrando a Bonifacio. Muchas felicidades a todos los Bonifacios. Hoy están de nomástico. Feliz viernes también para usted, mi secretaria virtual. Bonifacio el día de hoy celebrando. Le mandamos un saludito grande allá a mi buena amiga Margarita. Margarita, ¿viste? Hoy se me cayó la corneta. Ya. Por acá me están preguntando si tenemos más cupo, burrito. Tenemos más cupo para el carretón. Nos quedan 5 cupos para ir a la noche del día sábado. Para ir donde la tía Julia, tenemos la noche árabe. 5 cupos están quedando, chiquillos. 5 cupos. Así que aprovechen. Tenemos el carretón totalmente climatizado, así que no se preocupen. Si esa noche hace frío, ustedes no van a pasar frío, no se van a resfriar. Díganle a las señoras que van a salir ustedes, pero van a estar bien cuidados, porque nosotros pensamos en nuestros clientes, ¿cierto, burro? Le pusimos un toldo al carretón, quedó re bueno. Aire acondicionado. No hemos invertido harto en el carretón últimamente, ¿eh? Pero vale la pena porque necesitamos que nuestros clientes lleguen bien a su lugar de destino. Aunque después cuando salen de donde la tía Julia salen más doblados que un guantán. Pero nosotros siempre pensamos en la comodidad de los amigos, los curados, ¿cierto? Claro, porque se van sanitos y bueno, pero cuando vuelven, vuelven peinados para atrás, amigo mío. No, algunos no tienen ni idea de dónde van, dónde viven, no tengo idea. Entonces, anteriormente, ahora, de primera nos pasaba que se nos perdían, los curados se nos perdían de domicilio. Oye, dejamos un curado por allá, el otro por acá, según ellos era la casa ahí, pero no. Entonces ahora, antes, cuando están sanitos, bueno, antes de subir a nuestro medio de transporte, con dirección, número de teléfono, referencia, alguna cosa. Entonces, si se desorienta algún curado cuando lo vamos a dejar, ya tenemos la dirección, ¿ah? Claro, así que se lo dejamos en el antejardín a la señora para que ellos nos pasen a buscar, los retiren de ahí. El requisito, uno de los requisitos fundamentales de viajar en nuestro medio de transporte y para ir donde la tía Julia, porque tienen que dejar una sillita, cualquier cosa, en un antejardín que tengan ustedes. Y ahí, en caso que yo los vaya a dejar a las 4, 5, 6 de la mañana, los dejamos sentaditos ahí, tranquilitos. Ya de ahí nosotros llegamos hasta aquí nomás. Lo dejamos sentado y la señora se encarga de entrarlo, lo deja afuera, no tengo idea. Pero nuestro servicio llega hasta ahí. Depende cómo vaya. O sea, muy doblado, demasiado doblado, lo dejamos sentado y bien afuera apuntalado. Con algún palito, algún escobillón, alguna cosa para que no se nos caiga de lado, no se nos vaya a accidentar también el amigo. ¿Ya? Oye, así que hoy día, el día sábado, la noche árabe, chiquillo, quedan 5 cupos para donde la tía Julia, así que apuren. Se va el medio de transporte, se va. Ya, Alvarito se anota, ya quedan 4 cupos entonces ahora. Alvarito de San Ignacio se anota, dice, para el transporte de la tía Julia, para ir a la noche árabe. Estamos listos, chiquillos. ¿Aló?
1: Pitoquito, tanto color que le pone con la tía Julia y las árabes que van a bailar, no va a faltar el plancho campo que lo va a estar esperando ahí a la salida de la radio para ir en la noche, va a ir. A pasar la 10.
0: No, que tienen que anotarse antes porque usted sabe que lo que pasa es que el local de la tía Julia no lo podemos revelar dónde queda la dirección porque está trabajando sin patente la tía. Hace rato que está trabajando así, digamos de forma clandestina. Entonces, si yo revelo dónde queda la tía Julia, olvídate, llegan los municipales, llega el furgón con las luces. Ya está, y si nos quedó la diversión, pues ya a mí se me aportilla el negocio. ¿Quién más está por acá a través de nuestro WhatsApp? Carretón climatizado. Ya, el Tite va a poder dar jugo nomás, amiga. No, va a poder dar jugo, después se le va a ocurrir venirse al tiro, va a ver las chiquillas muy bonitas, se va a querer volver para la casa, le va a dar miedo. 10:59, 10 de la mañana con 59 minutos en esta mañana cariñosa. 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Oye, chiquillas, estamos pensando en hacer algún show para ustedes, por si acaso, ¿ah? Yo le hice la mención a la tía Julia, ¿por qué no hacemos un sábado femenino? Claro, entonces, para que vayan ustedes también a divertirse un día ahí donde la tía Julia, podríamos traer el doble de Chayanne. El triple de Ricardo Arjona. El triple de Marco Antonio Solís. Ay, conozco un amigo que canta con Marco Antonio, pero está medio pasadito en kilo, pero le mandamos una apretadita buena nomás. Bien fajado nomás, lo subimos al escenario.

0: las chicas están felices. Les gustó la noticia. Les gustó la noticia. Oh, yo pensé que iban a decir, ay, Pitoco, ¿cómo se te ocurre que nosotros vamos a ir allá? Mira, he recibido una cantidad de apoyo. Así que voy a hablar con la tía Julia hoy día mismo. La voy a llamar más ratito en la tarde. Le voy a decir, tía Julia, las chiquillas están prendidas. Si quieren el doble de Chayanne, el triple de Ricardo Arjona y el triple de Marco Antonio Solís. ¿Por qué digo el triple? Porque los dos están medio pasaditos en kilo, ¿no? Pero chiquillas, no se preocupen. Como ya les dije, una buena fajadita nomás con la camisa encima, no se dan ni cuenta. Sí, pero el doble Chayanne, ese está más o menos, lo tenemos ahí en... Está más pasable, está más pasable. Hoy le podemos llevar, se me estaba ocurriendo esta idea. Se me podía llevar un muchacho que les baile, chiquilla, vestido de bombero. Pero de bombero, bombero de que apaga el fuego, sí, pues. No de bombero de estación de servicio. O sea, de bombero. ¿Cómo se verían, chiquilla? ¿Te gustó la idea? ¿Eh? Ay, cómo son. Yo pensé que iban a decir, no, Pitoco, ¿cómo se te ocurre? Mande cornetazo, dice, para despertar. Noche de chicas, miércoles, dice para aquí nuestra amiga. Espérate. Ay, quiere que le lleven también el doble de Romeo Santos. Se pasaron estas chiquillas, hombre, por favor. Yo pensé que iba a recibir crítica, ¿no? Sí, a Julia, podemos explorar otras cosas ahí con las chicas. Un sábado femenino, tía Julia. Buenos días, amigo Pitoco, dice. Un gran saludo para usted y a toda la gente de Chillán. Al amigo en Suecia y a don Manolete Francisco de Huasco, Panchito. Panchito, ¿quiere ir a la noche árabe con la tía Julia? Está muy lejos, sí, pero alcanza a llegar, yo creo, de aquí al sábado. Solo para Panchito de Huasco. Mucho buen amigo Marino Mercante ahí, que está trabajando arduamente. Se lo pasa navegando. Ve puro mar. Está como 5 días en el mar. ¡Oh! Imagina, lo traemos de la tía Julia, no, te deja la crema, no. ¿Qué pasa por acá? ¿Aló?
1: De allá somos, Pitoquito.
0: Mira, mira, la tía Julia. Atiéndela.
1: Nos vamos a comer eso ya no siendo el cañón.
0: Atiéndela, la amiga, mira. Se dijo que se iba a comer a Chayanne con zapatos. Ay. Me hacen reír estas chiquillas, hombre, por Dios. O sea, las chiquillas quieren. ¿Ah? Quieren pura diversión nomás. Y va a quedar, nananá. Y va a quedar. ¿Aló?
2: Hola, ¿qué tal? ¿Cómo estás? Muy buenos días, mi buen amigo Víctor Fuentes. Espero que te encuentres muy bien, estamos, tú y Leo? Familia. Saludos para toda la gente linda que te sintoniza a esta hora de la mañana en la región del Maule, del Ñuble y del Biobío. Abracitos para ti, saludos para Bernarda, para nuestra amiga Lucy en Ciudad de México, saludos también para Elsa y para mi buen amigo Mauricio Rivas y familia. Un saludo también para Panchita y sus colegas en la Segunda Comisaría de Carabineros. Abrazos y espero que tengas un excelente fin de semana.
0: Gracias, Leo. Saludos grandes para Leonardo, mi colega radial desde

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1: Hoy es viernes, canter. Hoy es viernes. Hoy es viernes. Bien, no importa que sea viernes. Está lo mismo que sea viernes. Oye, se basan estas chicas, se basaron. Dice, hola, Bituquito, tremenda noticia, pero que nos lleven al doble de Bituquito, dice, vestido de carabinero bombero. Escucha, a ver, si fuera vestido de carabinero, tendría que ir con la luma. De bombero con la manguera. Ahora, si quieren, voy vestido de músico, yo la corneta. Ya, ahí, saludos grandes a las chicas, ya. Por favor, dejen de motivarme para decir tonteras en la radio, porque después el jefe me reta a mí. El jefe me va a retar. El jefe me va a retar. Sí, jefe. No digo nada más. Le prometo que me porto bien de hoy día, jefe. El jefe me puso que me estoy pasando de la raya. Ay, jefe, qué tanto. Si la gente quiere diversión, vamos a dejarla. Vamos a dejarla cantar. La gente quiere diversión, pa' amigo. Jefe, ¿podría subir usted acá al estudio? Para que echemos la talla todos juntos acá. A lo mejor si lo invito acá, se une al grupo, ¿cierto? ¡Aló!
2: Ahí me gustaste, Pitoquito, ahí me gustaste. ¿Cuándo empezaríamos con la tía Julia, entonces?
1: Voy a consultar.
2: Para ir avisándole a mi marido que tengo que ir a ver a mi mamá al campo. Por todo el fin de semana, eso sí.
1: Está buena. Tiene que ir a ver la mamá al campo, decía cuando la tía Julia. Oye, está buena. Pero grande ya la amiga. Mira, nuestra amiga Ana. Mira cómo lo hacen estas chiquillas. Yo no tenía idea que lo hacían así estas chiquillas para poder salir. ¿Qué era el negro? Aló, buenos días. Buenos días, ¿quién está por aquí?
3: Hola, Bituquito.
1: ¿Qué tal? ¿Qué tal? ¿Qué tal?
3: Buenos días, buenos días.
1: Buenos días,
3: Bituquito. Sabemos que los saludo mucho, que me dijeron por aquí donde vivo yo, el kilómetro 10. Y habla con Bituquito, salúdamelo mucho. Una que los entretiene en la mañana. Así que por eso los saludo, porque es toda la gente para que lo escucha.
1: Muchas
3: gracias, propagando la tía Julia, Bituquito. Usted vamos. A lo mejor no sale de allá cuando está libre.
1: Vamos, Luchito. Sabe, pues. Vamos, Luchito. Vamos. Di que sí, Luchito, di que sí. Di que sí, si después nos toca a las chicas. Si este fin de semana nos toca a nosotros ahí, la noche árabe. Después les tocará a la chiquilla ahí. Un sábado femenino, así que voy a conversar luego de día Julia porque hay hartas chicas interesadas por acá, ¿ya? Ay, sería re bueno. ¿Quién más está por acá a través del WhatsApp? Dice que bueno, por aquí. Qué bueno que pensó en nosotras, Bituquito. Ya era hora. Dice, yo me conformo que me traigan a Chani. Y quedo fascinada. ¿Quién es el Chani? ¿Quién es Chani? Un abrazo, Bituquito. No lo conozco. ¿Quién es el Chani? Cuéntame, po. ¿Quién es el Chani? Chani. Hola, Bituquito. Llegaron las árabes con los, dice, con los queques. Donde la Magda. Ah, miércoles. Oye, Magda, ¿dónde las viste? ¿Por ahí, amiga, o no? A las árabes. Saludos para nuestros auditores. 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Ya, porque, ya, ¿quién está por acá? 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Sí, señor. 11 con 12 minutos. 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Pausa comercial y regreso.

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0: He llegado, señoras y señores. Tenemos ya contacto con mi buen amigo Pablo, ¿no? Aló, buenos días.
1: Señor, buenos días, ¿cómo está usted?
0: Don Pablo, bien usted, ¿cómo está, amigo mío?
1: Con más problemas que el ministro de Hacienda.
0: No me digas, como un cuaderno, como un libro de matemáticas lleno de problemas, amigo.
1: Sí, bueno, lo que pasa es que ayer estuve en el laboratorio, amigo, sigue fallando las materias primas. De repente uno dice, ¿por qué todas las cosas no llegan a Chile? ¿Por qué en Perú se están colocando una cantidad importante de empresas estadounidenses? Uh-huh. Porque resulta que de Perú se va fácil para todas partes del mundo, querido amigo. Pero desde Chile no es tan fácil.
0: Claro.
1: Es el último país del mundo. Entonces encargamos colágeno, y el colágeno, en vez de llegar de repente a Buenos Aires, Mendoza, o llegar a Chile como estaba llegando, lo dejaron en Lima, querido amigo. Entonces el laboratorio tiene que ahora contactarse con una línea aérea, menos mal que lo dejaron en el aeropuerto, ajá, de Lima, ajá. Pero en, ¿cómo se llama?, respetando la cadena de frío. Y resulta que ahora hay que ver un vuelo comercial que traiga esto de Perú a Chile en otro avión respetando la cadena frío.
0: Claro.
1: Entonces un lío tremendo. Entonces, ¿qué es lo que lleva esto a que todos los productos se disparen, los valores, etcétera? Ayer uno de los dueños del laboratorio estaba más enojado, amigo querido. Y, pero ya es una cuestión de impotencia. Entonces, y uno dice, bueno, ¿y todo es así? Bueno, todo es así. Hay varias industrias chilenas que se han ido a Perú. ¿Por qué? Porque como toda su materia prima de estas tres empresas chilenas que se han ido a Perú, o sus representaciones se han ido a Perú, es porque lo que traen, que venga de China, que venga de Alemania, que venga de Estados Unidos, es más fácil que llegue a esas empresas que estaban en Chile y que fueron se trasladaron a Perú, y es más fácil que llegue a Perú, y de Perú se puede, enviar a Chile. Pero no es fácil, porque somos el último, claro, país del mundo. Entonces cuando dice, ¿y por qué no invierten las empresas? Bueno, hay algunas razones, aparte de la burocracia, creo digo, aparte de todos los papeleos, es la distancia que hay. Si somos el último país del mundo.
0: Exacto.
1: Entonces, al ser el último país del mundo, es muy, uh-huh, difícil que llegue todo, porque en estas empresas que le digo yo que estaban en Chile, que se trasladaron a Lima, es porque los costos son tan altos que prefieren estar ahí, en Perú, y de Perú distribuir para el mundo, amigo, porque les sale más económico por la extensión, por los aviones de cargo, por barcos, claro, por buques. Imagínense que están los chinos construyendo un puerto en Lima, impresionante, amigo. ¿Para qué? Para que lleguen los barcos ahí y no tengan que trasladarse hasta Chile, porque es más fácil llegar hasta Perú. Entonces, bueno, el laboratorio está desesperado porque tienen 226 distintos suplementos alimenticios y las materias primas vienen de afuera. Algunos aviones están llegando, pero no todos. Ahora, ¿por qué es esto? Bueno, por el alza del combustible. Si no, no es otra razón.
0: Sí,
1: por el alza del combustible.
0: Exacto.
1: Entonces, los aviones de flete cobran demasiado si traen los productos a Chile. 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
0: No, gracias a usted, mi buen amigo Pablo. 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
1: Pero bueno, vamos a ver qué pasa más adelante.
0: Sí, señor. Así que un gran abrazo para usted, mi buen amigo Pablo. Nos encontramos el día domingo en Éxito de Siempre.
1: Ya, amigo querido, en una de esas voy a cambiar de rubro y empezar a ofrecer perfumes, querido. Es más fácil.
0: No es mala idea, ¿eh? No es mala idea.
1: Es más fácil, amigo.
0: ¿Va a vender perfume árabe?
1: Bueno, entre paréntesis, tengo un amigo que locutor de radio,
0: ¿ya?
1: Rodrigo DJ, de Rancagua. A él siempre, toda la vida le gustaron los perfumes. Y desde niño hacía como mezclas de olores, etcétera. Bueno, y en vez de seguir en radio, por ahí alguien le dijo, a ti que te gustan tanto los perfumes, ¿ya? ¿Por qué no empezaste a traer perfume árabe? Y empezó a traer perfume árabe, mi amigo. 5 botellitas, amigo querido, de esas 5, 10, después de esas 10, unas 30, y ahora tiene una tremenda tienda.
0: Mil.
1: En un mall en Rancagua.
0: No es malo.
1: Está lleno de plata, querido amigo, el colega. Mil. De radio.
0: ¿Ah? Buena idea me dio, voy a empezar a vender perfume entonces, amigo.
1: Sí, es muy buena idea. Y vende como loco, creo.
0: ¿Sí? No, genial.
1: Todos los días.
0: Genial. Ya entonces cambie rubro usted, pues, amigo.
1: Sí,
0: ahora. Y se coloca una sucursal aquí, yo se la atiendo acá en Chillán.
1: Ya, amigo, muchísimas gracias. ¿Ah? Oye, yo 10 segundos. Y la otra vez yo pasé por el mall de Viña del Mar, que fue a hacer un trámite de Viña,
0: ¿ya?,
1: del Mar.
0: Ajá.
1: Y en el mall, en una tienda, había una fila. El local estaba allí lleno adentro, pero afuera había unas 20 personas. Y de repente yo miro y me pongo a observar, y era venta de perfume árabe, pues, amigo querido. También en Viña del Mar, que no tenía con el colega que le dije Rancagua.
0: Claro.
1: Pero también hay otra tienda en Viña, y como loco vendiendo el perfume árabe.
0: Mira, qué bien. Qué buena, ¿eh?
1: El perfume de los paisanos.
0: Nuevo emprendimiento, Majeto Lindo.
1: Nuevo emprendimiento. Tiene las tres B. Bueno, bonito, barato y abundante.
0: Puntante, puntante.
1: Nos vemos, chao.
0: Chao, amigo Pablo. Ahí está mi buen amigo Pablo. Ahora quiere ponerse en emprendimiento con perfume árabe. Oye, estos días atrás un amigo mío me dijo, me compré un perfume, compadre, un perfume bueno. Ya, pues, le dije, a ver, ¿qué tal el perfume? El otro día vino con el perfume. Y le pregunté, compadre, dije, ¿y ese perfume? Me dijo, se llama Encantos del Sahara. Chota, compadrito, se le murió el camello, parece, porque era muy rico el perfume. Pero era bueno el perfume. Pero a él le gustó, sin gusto no es nada escrito. Si a él le gustó, está bien, si cada uno va con sus gustos. Encantos del Sahara se llamaba, pero el camello parece que se le había muerto hace rato. Ya, vamos a la pausita comercial y regreso.

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1: 13 grados, 7 décimas.
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0: América Junior. Oye, qué buen tema, bailando. En esta mañana cariñosa, nuestros auditores se comunican conmigo a través de la que le pone todo el ritmo y el mejor sabor en tu corazoncito. Jornada de día viernes. Hoy es viernes. 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Mami, ¿qué será lo que quiere el negro? Nuestros auditores se comunican conmigo. Buenos días.
1: Hola, mi toquito. Mira, si falta chiquillas para donde la tía Julia,
0: ¿ya?
1: Si quedamos cortos, están los machos de Santa Amanda.
0: Ah.
1: De Santa Amanda, ellos tienen peluca, ellos se depilan.
0: ¿En serio?
1: Todas esas cosas, así que
0: no.
1: No hay problema.
0: Mijo.
1: Y yo me anoto.
0: Ah, mira.
1: Yo me anoto.
0: Para vestirse
1: me
0: también.
1: Me anoto.
0: Para vestirse con los maestros, ¿no? Lindo se van a ver todos vestidos con peluca, minifalda ahí, piernas peludas. Ya, pero igual en caso de emergencia, todo, en caso de guerra, todo vale, ¿cierto? Como dicen por ahí, la guerra y el amor, todo vale. Así que guerra y amor, todo vale. Así que ya, chiquillos, vamos a tener en consideración, ¿eh? Si nos falla alguna de las chicas que van a venir a enseñarnos a bailar la danza del vientre, les aviso. Nuestros auditores a esta hora comunicándose en el WhatsApp.
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3: Hola, mi querido y adorado Vitoquito.
0: Hola, amiga, buenos días.
3: Mi hermoso, precioso,
0: muy buenos
3: adorado.
0: Días.
3: Un saludo al burro, al Bobby, que tenga un excelente día, Vitoquito, y un lindo comienzo de fin de semana junto a su familia, junto a su esposa.
0: Muchas gracias, amiga.
3: Y a todos los que le rodean, Vitoquito. Y tóqueme la corneta, Vitoquito, por favor. Mire que estoy contenta, feliz, gracias a
0: Tanta
3: Dios.
0: Tanta felicidad.
3: Todos los días estoy así.
0: Todos los días amanece feliz ella.
3: Mucho, mucho, mucho. Besito, bendiciones.
0: Yo sé la receta. Porque estos días atrás yo le pregunté a la amiga, ¿usted qué hace para estar tan feliz cada mañana? ¿Cuál es la receta? ¿Cuál es la clave para estar tan felices todos los días? Con esa sonrisa, con ese carisma, Me dijo, Vitoquito, yo hago esto, no se los puedo decir por la radio. Lamentablemente en esta hora de la mañana no se los puedo decir lo que hace nuestra amiga, pero de que le da resultados, le da muy buenos resultados. Así que un saludo grande ahí para nuestra amiga Felina. No, se levanta feliz, contenta cada día ella. No. La receta ya me la dio. Faltan los ingredientes nomás. Buenos días, don Vitoco. ¿Me podría saludar, dice, a mi amada viejita linda? Obrera y madre, 11 hijos, que dentro de unos días más va a cumplir 100 años. ¡Wow! Madre querida, entre mis sueños busco la forma de concretar mi felicidad. Las tardes primaverales dan vida a mis esperanzas. Las noches cálidas refortalecen mi desolación. Un nuevo amanecer, una sonrisa tuya le da vida a mi corazón. Gracias, Gerardo, por acá, dice nuestro amigo Gerardo. Me envía una fotito de su madre. Mira, qué bonito, qué bonito. 100 años próximamente va a cumplir, así que le enviamos un gran saludo para ella, un abracito enorme. Mira, 100 años, me encantaría llegar a esa edad en las condiciones que está nuestra amiga ahí. No, genial, increíble. Así que, amigo mío, cuídala mucho, disfrútela bastante, bastante, porque de verdad es un regalo, una bendición de Dios tener a su madre ya cumpliendo casi 100 años. Un abrazo grande, grande para ella. Nuestros auditores se comunican a través del WhatsApp.
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0: Nuestros auditores se comunican a través de la número 1 del sur de Chile. Muy buenos días. ¿Quién está por aquí? Buenos días, Vitoquito. Un gran abracito, dice, para todos. Bendecido fin de semana. Gracias a nuestra amiga Patricia Alarcón, quien está también con nosotros a esta hora. Para usted también un lindo fin de semana, amiga. Cuídese mucho, disfrute en familia. ¡Aló!
4: Hola, Vitoquito, buen día.
0: Apareciste, niña, por
4: cerca
0: Dios.
4: De ella, muy buenas tardes, Vitoquito.
0: Casi buenas tardes, ya.
4: Bien, Vitoquito.
0: Que se acordó de mí.
4: Le deseo que tenga un lindo día, pero un mejor fin de semana. Oiga, Vitoquito, deje de tocar esa corneta. ¿Cómo tan corneta loca, Vitoquito, usted? Parece que va a quedar con la mano ahí a calambrar tanto tocar corneta. Vitoquito, chao, chao, besos, abrazos, saludos para mi familia.
0: Chao, Elsa. Un abracito grande para la Elsa. Ay, ay, ay, hoy un saludo grande a Elsa. Sí, lo que pasa es que aquí de repente le pego su apretón, amiga.

0: cochinona.
1: ¡Ay, es Uribe! ¡Cochinona!
0: Y a caramela y pico con...
1: Mira, es Uribe. ¡Aló!
2: Hola, buenas tardes, buenos días.
1: Buenos días, buenas tardes, buenos días.
2: Aquí la Julita preparando los tacos para mañana para las 446.
1: ¡Eso!
2: ¡Cueca! Y a la noche ir a mover las pompas al teatro municipal.
1: Nada más, pues, amiga.
2: Así que mañana vamos zapateando nomás.
1: Mira, huele para el zapateo.
2: Todo el día zapateando.
1: Eso.
2: Ojalá caiga una chichita por ahí, un tintito con harina. En el Paseo Arauco.
1: Zapatele, no,
2: que
1: amiga.
2: Que tenga una linda mañana, un lindo día, Vitoquito.
1: Gracias,
2: acá,
1: amiga.
2: Acá, la Parmala.
1: Saludos grandes, Julita. Ahí está la Julita que anda con ganas de zapatear, ¿no? Y a patita vela la mierda. Dale, Julita. Dale, Julita. Amigos, que tengan una linda tarde. Se me cuida mucho este rico almuerzo del día de hoy. Se me portan bien. Nos encontramos el día lunes con una nueva edición de La Mañana Cariñosa. Gracias a todos nuestros auspiciadores que día a día están con nosotros. Gracias a ustedes por la inmensa sintonía. Os quiero, os amo, os adoro, dijo Julio Iglesias. Así es que yo me voy, me retiro con mi burro y me voy con mi perrito Bobo. Pronto llega la Feria de las Pulgas con Cristian Jara. Un gran abrazo. ¿Qué trae Cristian Jara? Lo veo que anda con un sillón abajo, no sé qué anda. ¿Qué diablo? ¿Qué se anda cambiando de casa? Lo echaron de la casa, lo mandaron con un sillón para acá. No sé en qué menester andan abajo, andan movimiento para allá, movimiento para acá. Y Cristian Jara con un sillón al hombro, mira. No tengo idea qué anda haciendo con ese sillón. Bueno, ya lo voy a averiguar. Aparte que en el Canal 1 estaban cocinando. A ver, déjame ver los chefs ahí, por favor, dame la toma número 5. Oh, compadrito, algo están cocinando los chefs ahí en el Canal 1, así que voy a pegar una vueltita haciéndome el loco nomás. Saludando, ¿cómo están, chiquillos? ¿Cómo le ha ido? Sale buen olor. Vamos a dar una vueltita por el Canal 1. Ya, muchachos, un gran abrazo, se me cuidan. Que tengan lindo fin de semana y nos encontramos el lunes con una nueva edición de La Mañana Cariñosa. ¡Chau!

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0: ¿Qué hora es, cariñosa?
1: Son las 12 horas, 4 minutos.
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0: canto lindo, pero se escucha horrible. Eso es otro problema ya, entonces. ¿Cómo están, amiga? ¿Cómo dejar de amarte? Canción de un tal Esteban. ¿Cómo dejar de amarte? Una canción de un tal Esteban. Esteban 2, Esteban 3. Ya, pero con el hilo telefónico primero porque le voy a dar la bienvenida a nuestros auspiciadores. Buenas tardes.
1: Buenas tardes, señor.
0: ¿Cómo está, amigo?
1: Bien por aquí. Oye, quiero colocar una visita, si es posible, si es tan amable.
0: Pero ningún problema, un gancho, ¿de qué estamos?
1: ¿De qué hablamos, dijo usted? Oiga, está en la visita detrás de la renta de la casa.
0: ¿Está arrendando casa? ¿Dónde está arrendando casa?
1: Aquí, en Camino 15, kilómetro 10, Callejón San Nicolás Norte.
0: Ya.
1: Sí, tiene dos pisecitas, cocina amplia, living, baño, agua potable, la orilla de calle.
0: ¿Ya?
1: Está 500 metros de espacio nomás y abrir la calle principal.
0: Oye, ¿esto está con estacionamiento? ¿Con todo, me dijiste?
1: Sí, con estacionamiento. Tiene estacionamiento para aburrirse.
0: Buena. ¿Ya?
1: ¿Llamar?
0: ¿Llamar?
1: 95 80 90 10 73.
0: Ya.
1: Y es tan amable. Oiga, ¿sabes lo que tengo también? Un rifle, a la vez un rifle nuevo, un tirri con aire, con aire, 5,5, pero está nuevo, lo vendo con bombín, con la linterna, con la mira, con todo, vendo un peto barato.
0: ¿Cuánto es barato ya? Suéltalo, al tiro nomás.
1: A tiro, a 350 mil pesos.
0: Ya te pusiste pesado ya.
1: El culo por mí cuesta 80, 90 lucas.
0: No importa, estoy acostumbrado a tirar piedras nomás yo. Rifle Apostón, me dijo.
1: Sí, rifle Apostón con aire.
0: 300 mil pesos, 350. ¿Cuánto me dijiste?
1: 350.
0: 350, ya, para no equivocarme. Llamar.
1: Una casa de Apostón no le he gastado nada más.
0: Y no ha botado ni un pájaro. Ha gastado una caja de Apostón y no ha botado. Ya. ¿Dónde hay que llevar, amigo?
1: No, el mismo número.
0: Dámelo.
1: Ya, 95 80 90 17 3.
0: Listo, amigo mío.
1: Muy amable, se pasó. Muchas gracias, que tenga buena tarde.
0: Buena tarde. Te extraño, mi amor. Oye, me gusta, le doy a dar la bienvenida. Este tema me sirve, mira. Este tema es como para estar ahí con una carnecita. Va a estar una carnecita picando la tabla ahí mismo, ¿eh? ¿Te has fijado que al parrillero siempre le dicen, oye, sírvete algo? No, con todo lo que he comido cociendo la carne, no quiero saber. 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A propósito, Manolete, ¿está por ahí, Manolete? Aló, espera un poquito, Manolete. Dame 30 segunditos. Ahí sí lo escucho, Manolete. ¿Me escucha? Espera un poquito, Manolete, que estoy haciendo todo lo justo. Ahí sí me escucha. Aló. Micrófono, aló. Ya mejor lo saco el antiguo nomás, Manolete. ¿Cómo está, amigo Manolete?
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0: 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Espera un poquito, Maya. Espera un poquito, mi guacho perro, porque ahí sí, altavoz, visor. ¡Aló, me escucha! No, sigamos al antiguo nomás, si esta cuestión funciona así, la antigua. 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
2: Más rato voy a buscar un paso de canda, vaya a dar.
0: Vaya nomás, mi guacho, vaya nomás, si está embarazado. Oye, hay una oferta. 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
0: 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Y gracias a Dios, que los vaya bien a todos.
1: Exacto. Gracias, Manolete, por este contacto, amigo mío.
0: Chaito.
1: Chao, chito. Oye, mira, escucha de fondo.
2: Hola, Evelyn, ¿cómo
1: estás? ¡Aló! ¿Aló, aló, aló?
3: ¿Aló?
1: Ahí sí le escucho, amiga mía. Cuéntemelo.
3: Hola, buenas tardes, ¿cómo estás?
1: Bien, amiga, ¿usted cómo está?
3: Yo lo más bien aquí, contenta esperando para darle mi aviso.
1: ¿Está esperando, amiga? ¿Cuántos meses ya lleva?
3: Un poquito,
1: ya.
3: Bueno, 15 minutos que estoy esperando.
1: Está recién nomás, porque cuando de repente uno se estaciona en el supermercado, dice reservado para mujer embarazada, discapacitado. Entonces yo siempre le digo a mi media naranja, si te preguntan cuánto tiempo embarazada, tú le decís 12 horas nomás, 12 horas.
3: Un poquito rato, ¿no?
1: Ya. Cuéntame, amiga mía.
3: Ya, mire, yo le estaba hablando porque tengo una casita para arrendar acá en Chillán Viejo.
1: Ya.
3: Una casita de material sólido, es una casa interior, también la arriendo con subsidio y sin subsidio. Ya. Y resulta de que tiene tres dormitorios grandes, living, comedor espacioso,
1: ya,
3: cocina grandota, un buen patio cerrado,
1: uh-huh,
3: entrada de vehículo independiente.
1: Buena.
3: No hay problema, a la hora que sea que me puedan llamar.
1: ¿Dónde? ¿A qué número hay que llamar?
3: 9983-7269-66.
1: Lo tengo apuntadito, amiga mía.
3: Muchas gracias, que tenga buena tarde.
1: No hay por qué, gracias a usted. 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Buenas tardes.
4: Y buenas tardes, don Cristian.
1: Hola, amigo mío.
4: ¿Cómo está usted?
1: Yo muy bien. ¿Estoy bien o no, chiquillo? ¿Viste? Estoy bien. Todos dicen que sí.
4: El día está especial, mi guasito, para comerse un platito de porotos con longaniza.
1: Estoy viendo los porotos, la longaniza todavía no la cacho. Bueno, ¿qué tengo que ir a Valladares? 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
4: Oiga, mi guancito, tengo legumbres para vender.
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1: ¿Ya?

0: 38 32.
1: Lo tengo listo, compadre.
0: Con prototelé.
1: Oh, prototelé, ya. Lo tengo aquí apuntadito, ¿ah?
0: ¿Eh? Ya, amigo, gracias, muy amable.
1: Se me cuide, amigo mío.
0: Es igual.
1: Dice. Oye, ya lo saben, estamos a esta hora, vamos a ir a una pequeña pausa comercial, un temita musical. 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
1: 14 grados, 8 décimas.
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2: 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Me voy al hilo telefónico, buenas tardes.
3: Buenas tardes, mi estimado.
2: Hola, amigo mío, ¿cómo está?
3: Bien, gracias a Dios, bien, mejor ya. Muchas gracias a usted también. Así
2: no, no, no, no, gracias. ¿Para qué están los amigos?
3: Sí, pero igual, hay que dar también agradecer, hay que saber reconocer, ¿ya?
2: Sí, bueno, ya, bueno. Cuéntemelo. ¡Ay, me emocioné! Me salió apretadito, me emocioné.
3: Ah, bueno, pues salió apretadito, pues está bien.
2: Está bien, sí. Y ahora sí, cuéntemelo.
3: Creo que se va a remojar en agüita con sal para allá, con pilicura usted cuando...
2: Sí, y hay un amigo que me está diciendo, no, y así que es de apellido Rojas, para no comprometer a nadie. Me dice, ¿cuándo va a llegar? ¿Cuándo va a oír? Me dice, tengo un diente por las carnes de marisco, me dijo. ¿Sí, qué actual?
3: Ah, ¿no será ese amigo que canta canciones del recuerdo?
2: No, no, no, este otro, no, este Roja de los buenos. No, no.
3: Ah, hay de los malos. Ah.
2: No, hay unos Rojas que son rojos, rojos, rojos, rojos, rojos, rojos.
4: Rojo
2: como
4: las intentos.
3: Oiga, yo se le voy a preguntar, ¿cuándo va a tener usted el show para ese? Para ver si mi hermana le gusta esas canciones, así que...
2: No, dígale que yo le tengo preparado un concierto especial para ella, me estoy poniéndome la capa.
3: Ah, ya.
2: Sí, pues... Voy a llegar. Mira.
3: ¿Y la capa se la pones para atrás o para adelante?
2: Para atrás, para que sea como. Oh, está haciendo levitación. Da decir, mira la capa como vuela sola. Eso. ¿Y ahí?
3: Y. Me estimado, quiero ofrecer que tengo panties.
2: ¿Ya?
3: Remate, gorritos, guantes, cuellos de polar, tapa boquita con orejera para los niños. Mire, y las plantillas las tengo a 500 pesos, las cubrebocas a 500 pesos, las panties de algodón a 2 luquitas, los gorritos con cuello a 3 luquitas, pero de buena calidad, sí. Y voy a estar ahora fuera del consultorio y voy a estar vendiendo palomitas.
2: Ya, vaya al tío, porque si no, no te van a dejar sin palomas.
3: Las personas que quieran probar mi mano ahí. Yo no pido
2: limones,
3: yo pido si me quieren colaborar y comer algo rico, que vayan ahí a comprarme
4: fuera
2: al consultorio. O piden una foto mía.
3: Yo soy rico en calorías, en grasas saturadas.
4: Si quieren comer
2: rico. Claro, mi toma. Ahí tenéis, pues. No quería yo un podcast. Ahí lo tenéis.
3: Sí, también eso quiere una locución ahí para después pasar con el parlante, alto parlante.
2: Esa. Ya, pues, vaya, tiro nomás, amigo mío.
3: Así que se pueden comunicar conmigo al 962-307-852 las personas que quieran y yo les entrego afuera del consultorio.
2: Esa parte me gustó, amigo mío. Muchas, pero muchas gracias, mi buen amigo.
3: Un abrazo grande, gracias, Cristian.
2: Se porta bien, ¿ah? Oh, me cortó así de una.
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2: Oye, tengo por acá algunos y acá se escucha el WhatsApp, ¿viste? Entonces yo voy aquí, el WhatsApp que está acá. Vamos a ver qué dice el WhatsApp, cómo va el pulso de la gente. ¿Quieren participar en lo que es el Zumba de Primo? Galería de la Salud Caliente está regalando una invitación para ir a ver al Zumba de Primo, que viene muy, pero muy bueno. A ver, vamos con lo que dice la gente.
4: Buenos días.
2: Buenos días.
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4: 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Natalia Cáceres, muchas gracias. Que tengan un excelente día. Y mejor fin de semana.
2: Toma, háganme esa, me voy con el teléfono. Buenas tardes.
5: Hola, buenas tardes, Luis Rey.
2: Mi niño, ¿cómo está?
5: Por acá.
2: Cuéntemelo.
5: Trabajando, haciendo el laburo en el colectivo.
2: Eso, estaciones al lado, que usted sabe que andan los buenos días, buenas tardes, a la orden del día, gancho.
5: Con cinturón incluido.
2: Cuéntemelo.
5: Tengo un taxi colectivo a la venta, mi rey.
2: ¿Ya?
5: Con las 3B.
2: Vale, ya. ¿Y?
5: El número sería el 9 6442 8002.
2: Lo tengo apuntado, compadre, ¿eh?
5: Con Luis por acá.
2: Ya, Luchito, te portas bien, ¿eh?
5: Bendiciones, que tenga buena tarde.
2: Igual, amigo mío.
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2: La número uno del sur de Chile, me voy con el otro llamado telefónico. Buenas piernas. ¿Qué va para adentro?
6: ¡Hola!
2: ¡Cristian! ¡Hola, pariente! ¿Cómo andas? Cuéntemelo.
6: Ayer puse una estufa para la fila que tengo.
2: ¿Ya?
6: Era para decirle que la que una que vale 150.
2: ¿Ya?
6: Esa se prende con un botón y se apaga con un botón.
2: Oh, igual que yo, compadre. Yo en la mañana me apago con un botón, me levanto con el otro botón.
6: ¿Con un botón de camisa?
2: No, de pantalón.
6: Oiga.
2: Dígamelo.
6: Que la gente, esa vale más de 300 mil pesos de centro.
2: ¿Ya?
6: Y está impecable.
2: ¿Ya?
6: Llamar al 9919.
2: ¿Ya?
6: 54 547.
2: Perfecto, lo tengo anotadito.
6: Gracias, amigo concejal.
2: Igual, yo me voy ahí, aprieto el botón y mira lo que pasa. Vuelve para atrás, vuelve, chiquillo. Dice: atención, porque por acá tengo un dato muy bueno, un dato buenísimo, buenísimo, buenísimo, buenísimo. Buenas tardes, dice, tengo un datito de trabajo de asesor del hogar. Atención, mi vecina, dice tal cual, ¿eh? Mi vecina. Los domingos 8. Ah, la pueden llamar al 937-586226. Ahí está el datito, dice.
7: Dime tan solo una palabra.
2: Y regalaba, ¿sí? Toma, pariente, sí, pariente. Perrito, oye, Jay está regalando perrito. Oye, atención, está regalando perrito los domingos 8. Ayúdenos. Ya, repito, 937-586-226. Ya. Charlie, ¿qué tal si damos una vueltecita por quienes hacen posible que estemos junto a todos ustedes a esta hora?
1: Y arriba la palma, la gente. La...
2: 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Oye, voy a No, pues ¿por qué tengo que rajarme yo? 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Sigo revisando esta hora, me voy a ir rápidamente, me voy a sumergir un poquito en lo que dice la gente, porque la Galería La Sarrocaria está regalando hoy día, atención, una entradita para, mañana el sorteo, ¿eh? Mañana, una entradita para ir a ver el Zumba, la primo, que dice.
8: Buenos días, no alcancé a notar el número de los caballeros los porotos. Por favor.
2: Ya, pues no hay problema, vamos a darlo. Vamos con el WhatsApp. ¿Qué dice el WhatsApp, chico?
9: 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Mi nombre es Rodrigo Enríquez.
2: Vale, Rodrigo, no te ha ido.
10: Hola, buenas tardes. Quiero ganarme la entrada para ir a ver el Zumba de Primo con mi esposo, que estuvo recientemente de cumpleaños. Toma. El 2 de junio. Toma. Me encantaría ir con él a ver a Zumba de Primo. Gracias. Mira, a Galería La Araucaria.
2: Oye, bien, se te olvidó decir.
10: Alicia Navarrete.
2: ¿Pues se te olvidó decir la dirección, pues, Ali? ¿Quiere puro Zumba de Primo? Pues Zumba de Papi. Digo. Ya, voy con otro WhatsApp. Galería La Araucaria está invitando a ver el Zumba de Primo, pero dime cuáles son las entradas. A propósito de entradas.
11: La Galería Las Araucarias tiene entrada por Isabel Riquelme y por Arturo Prat. Eric Núñez por acá.
2: Gracias, Eric. ¿Qué más dice por acá?
12: Buenas tardes, don Cristian. La Galería Las Araucarias tiene dos entradas, una por Arturo Prat y la otra por Isabel Riquelme, frente al terminal La Merced. Mi nombre es Marta Vega.
2: Gracias, Martita. Gracias a ti, Martita. Me voy con el teléfono, pero antes de decirle que estamos también con mi buen amigo Manuel Etelén. Ya le cuento grandes ofertas, grandes promociones. Manuel Etelén, muy buenas tardes. ¿Aló?
13: Buenas tardes.
2: Buenas, buenas, mi niña linda, bella, preciosa. ¿Cómo está usted?
13: Gracias, mi amor. Muy bien.
2: Ay, así te veo. Te veo y te siento muy, pero muy, pero muy, muy, muy bien, ¿eh? Maestro, poneme una... ¡Para la música! ¡Párame la música! ¡Para la música! ¡Para la música! Tócame algo para ella, ¿eh? ¡Oh, y al hueso! Oye, a propósito del hueso, ¿te gustan las pantrucas?
13: Sí, me encantan. Yo voy a comer pantrucas.
2: Oye, si no compraste la carne y los huesitos en Valladares, no es pantruca, te digo al tiro.
13: Y bien carnuditos.
2: Con él habla, mi amor. Yo soy más carnudito acá de la radio, cuéntemelo nomás.
13: Amorcito, necesito arrendar una casa.
2: Vaya a vivirse conmigo, mi amor, le ofrezco la mía. ¿Para qué andar apagando arriendo si yo puedo vivir con usted?
13: Encantado de vivir contigo.
2: ¿Soltera, casada o divorciada?
13: Separada.
2: Ah, estamos dados, dale. Porque a la hora que me dice que es casada, le paso la ISO, se busca arriendo para señora con matrimonio. No. Ya, cuéntamelo, busca casa donde, amiga.
13: Amorcito, necesito arrendar mi casa de que está ubicada en San Ignacio.
2: ¿Ya?
13: Y que me llamen al
2: 99 36 16 505. Ya lo tengo apuntado, más rato te llamo y nos ponemos de acuerdo. No, mentira.
13: Con Cristina.
2: Oh, parecido a mí. Oye, yo me llamo Cristian, tú Cristina. Vamos a ser los Cri-Cri.
13: Somos de donde venimos los buenos, de Calama.
2: Toma, del norte.
13: Sí. Tú sabes que en el norte hay temperatura, así que imagínate cómo soy.
2: Yo vengo de California, con eso digo todo. ¿Eh? O sea, soy un californiano.
13: Muchas gracias, mi tesoro.
2: Te cuidas, princesa.
13: Chao.
2: Y como dijo, acabo de una vez con esta historia. No, mentira, ya. 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Ay, ay, ay, señor. Me cuente con ganas. Oye, así que ya lo sabes, junto a ellos estamos disfrutando de las canciones y de la compra 20 de permuta. ¿Qué dijo? A ver, ¿qué dijo Charlie? Tico por acá más. Oye, hoy día y mañana estamos con el tema del premio del Zúmbale, primo. Suéltalo, Charlie, a ver.
14: La galería La Araucaria está entre Isabel Riquelme y Arturo Prats. Mi nombre es Anita Algueta.
2: Anita, tenés que decirme por dónde es la entrada. Ya, de la galería. No me decís, me va a dar su dirección. Entra por atrás, por atrás. Dejo la puerta abierta, atrás. Voy con otro, atención, otro. ¿Qué será de Carla Margarita? A ver, ¿qué dice este?
15: Hola, me llamo Patricia Asensio. La Galería Las Araucarias está regalando dos entradas para Zúmbame Primo. Tiene dos entradas, una por Arturo Prat y la otra por Isabel Riquelme, frente a la Fruna.
2: Ah, ¿será o no será? ¿Será o no será? Es lo que estamos pidiéndole a la gente que nos diga al 222-0488. ¿Por acá nos escriben o nos mandaron texto, Charlie? Ah, anteriormente un texto. Vuelva. Gracias. ¿Qué dice? Suéltala nomás, amigo mío.
16: Galería Las Araucarias tiene dos entradas, por Isabel Riquelme y por Arturo Prat. Raquel Parra.
2: Gracias, Raquelita, te pasaste, reina. Hoy me salió así como palta reina. Oye, por acá, esto ya lo leí. Voy con otro que dice, que dice. Vamos, ya nos pidió la hora, Charlie, vamos.
17: Buenos días. Buenos días. Quería participar. La ¿ya? Galería La Araucaria tiene dos entradas, una por Isabel Riquelme y Arturo Prat. Sandra Romero.
2: Eso, gracias, Sandrita, te pasaste, ¿ah? ¿A dónde va el amor? ¿Qué dice el otro?
18: Hola, Cristiancito, la Galería Las Araucarias tiene dos entradas, una por Isabel Riquelme frente a la Fruna y la otra por Arturo Prat. Gracias, mi nombre es Dora Toro.
2: Dora, la exploradora. Bueno, con el último llamado telefónico, ahora sí que el último. Uy, me está saliendo, mira, siguen cayendo. ¿Viste? ¡Aló!
19: ¡Aló!
2: Buenas tardes.
19: Buenas tardes.
20: ¿Cómo estás tú? ¿Y tú?
19: Bien, ¿y usted?
20: Bien, tía. ¿Qué quiere?
19: Quiero participar.
20: ¿Cómo te llamas tú?
19: Ricardo.
20: ¡Ah! ¿Cómo?
19: Julieta Guajardo.
2: ¿Y cuál es la entrada, Julieta?
19: La Galería Araucaria regala dos entradas para Zúmbale Primo y tiene dos entradas, una por Isabel Riquelme y la otra por Arturo Prat.
2: Ya, mi amor, te anoté. Gracias.
19: Ya, chao.
2: Chao. Oye, dos detalles. El primero, no son dos entradas, es una. Callate, ¿no? La gente como escucha. Dice lo que quiere escuchar, ¿no? Lo que hablábamos ayer. Se nos viene un programa que se va a llamar Dios los crea y Dios los junta, ¿cómo es? Ya, ahora sí me comienzo a despedir, chiquillos. Oye, siguen llegando. Sigue mandando tu audio. Galería de la Araucaria mañana invita a una persona para ir a ver al Zúmbale Primo, aniversario número 10 de esta agrupación que une, ¿no? Ah, pues, me salió cara la mujer. Me voy con mis grandes amigos a esta hora que son. Ah, tenés razón, porque se me ha quedado pendiente esto. Si no, la verito después me dice: no lo voy a dar almuerzo hoy día, menos postre. Me dice, la señora María busca buscando trabajo como cuidadora adulto mayor, asesora del hogar, con recomendaciones disponibles inmediata, llamándola al 98-58-06-215. Don Osvaldo está buscando trabajo como chofer licencia A2, A4, con experiencia y permiso actualizado. Disponibilidad inmediata para llamarlo al 96-10-67-43-6. La Gabriela, la Gaby busca trabajo en ventas, asesora del hogar, también en una oficina o en casa. Disponibilidad inmediata, llamar al 93-34-81640. Ahora sí me comienzo a despedir, chiquillo. 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Ya, le vamos a sacar premio ya. Y nos vamos también con mis amigos de Galería de la Araucaria, que mañana hace el sorteo de la entrega de una entrada para Zumba el Primo. Efectivamente, tenemos entrada por calle Isabel Riquelme, también por calle Arturo Prat. 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Las flores y viveros sobrien. Nos vamos con ellos. Ahora sí me voy, chiquillos. Se me porta bien, soy Cristian Jara. Voy más atrasado. 13, 5 minutos. Chau, chau. Esta fue La Feria de las Pulgas. Nos vemos mañana. Yeah.

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0: ¿Qué hora es, cariñosa?
1: Es la 1:00 p.m, 7 minutos.
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0: ¿Cómo están? Buenas tardes. Comenzamos sesión de noticias en Radio Cariñosa. Saludamos a nuestra querida amiga Edith Villagrán. ¿Cómo está mi amiga?
1: Muy bien, Juan Carlitos. Acá estamos ya en este día viernes, ¿cómo pasó rápido la semana?
0: No nos dimos cuenta cómo pasó la semana, pero ya está y nosotros acá nos reunimos para seguir junto a ustedes en las informaciones.
1: Hoy vamos a tener ya luego mucha noticia, vamos a estar también ahí con la conversación que vamos a mantener junto a Cristian Jara, que nos tiene siempre novedades, Cristian Jara y Garrido.
2: Oye, novedades bonitas, muy bien, Juan Carlos, novedades bonitas. Compartir, pero fui a hacerle una linda atención al Liceo Martín Rudy Gamboa. 61 años de vida hoy día están cumpliendo, señor.
1: No le puedo creer. Pues muy bien.
0: Menos años que yo.
2: Y le faltan 4 para jubilar.
1: Claro.
2: Juan Carlos, ya le empezamos a hacer los trámites.
1: Tiene todo listo, Cristian.
2: Y también hoy día paga velita y con mucho cariño saludamos también a la institución que es de salud, el CEFAN. Isabel Riquelme, que hoy está cumpliendo 41 años de atención.
1: 41 años.
2: Recordad que sus inicios fueron allá en el Anía O'Higgins, ¿se acuerdan? Cerca del liceo.
1: Sí,
2: de la escuela.
1: Me acuerdo, sí.
2: Ahí estaban atendiendo antiguamente,
1: claro.
2: Y hoy está emplazado, bien digo, en la población El Esfuerzo, por ahí están, donde ellos hoy día están cumpliendo 41 años, presencia del Seremi, alcalde, autoridades. Celebrando estos 41 años.
1: Todos se sumaron.
2: Dos grandes instituciones hoy día están compartiendo este aniversario, que vaya nuestro cariño, nuestro respeto para todos ustedes.
1: De
2: y en un
1: maneras.
2: Resumen cortito, ya que estamos en noticias cortitas, la prensa lo destacó en su oportunidad, yo se lo puedo reafirmar, rechazo absoluto sobre el convenio de la extracción de basura, que es un tema que podemos dejar planteado para que la gente pueda estar presente también en esta conversación. Póngale nota, ¿cómo lo están haciendo hasta el minuto la recolección de basura en la ciudad de Chía? Al 222-0488 por WhatsApp del 1 al 7. ¿Qué nota le pone?
1: Me parece muy bien, pues. Bueno, vamos a ir a la música entonces, pero ya estamos de vuelta con sesión de noticias acá por Radio Cariñosa.

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1: 15 grados, 7 décimas.
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0: sesión de noticias de Radio Cariñosa en el 92.1 de la frecuencia modulada. Y bueno, ya lo voy a contar después.
1: Muy bien.
0: Para lo que viene, claro, lo que viene, lamentablemente ayer fue una situación bastante delicada, porque nos señala la noticia que un incendio afectó a la posta rural de Necán entre Huaco, y los equipos de salud están trabajando para garantizar la continuidad de la atención. Estamos justamente tratando de establecer comunicación con el delegado presidencial regional de Ñuble, el señor Diego Sepúlveda, pero mientras tanto vamos a escuchar, después de esta situación de lo vivido, a Elizabeth Abarca, directora del Servicio de Salud de Ñuble. ¿Aló? Sí. Ah, perfecto. Sí, es que... Ah, muy bien, muy bien. Ya vamos a tener la comunicación con él, entonces nos puede llamar, no hay problema. ¿Ah? Vamos a escuchar ahora sí a la directora del Servicio de Salud de Ñuble, Elizabeth Abarca, que señalaba.
2: El municipio y los equipos locales para evaluar la magnitud de los daños y definir las acciones que nos...
0: A ver si ahora sí parece que tenemos la comunicación con el delegado presidencial regional de Ñuble, el señor Diego Sepúlveda.
3: Buenas tardes, don Juan Carlos, ¿cómo está usted?
0: Pero muy bien, aquí muy bien acompañado con mi querida amiga Edith Villagrán para dar a conocer, lo habíamos señalado, ayer fue la información porque lamentablemente ayer ocurrió esta situación de la posta de salud rural de Necán en la comuna de Trehuaco. Gracias por atender nuestro llamado, delegado. Buenas tardes.
3: Buenas tardes, don Juan Carlos. Un saludo también a Edith ahí y a todos los auditores de Radio Cariñosa. Sin duda, efectivamente, lamentablemente, ayer estuvimos en la comuna de Trehuaco, en el sector de Necán, en la posta rural de Necán, por esta lamentable noticia del incendio, más allá del 90% de la techumbre quemada, lo que va a implicar, según lo explicaron los expertos, la pérdida total de este establecimiento de salud, lo que es lamentable para la comuna de Trehuaco, más de 300 usuarios que están inscritos ahí. Rápidamente nos desplegamos allá en la comuna, también nos acompañó el subsecretario de redes asistenciales, Julio Montt, para ver las acciones a seguir para asegurarle a los usuarios del sistema de salud que va a haber una continuidad en los servicios, y sobre todo también para ver cómo nosotros abordamos la recuperación pronta de ese establecimiento.
0: Eso también es importante destacarlo, delegado, porque a la gente no se le va a dejar ahí a la suerte de lo que toque nomás.
3: Así es, por eso fue muy importante la visita del subsecretario de redes asistenciales, quien viajó a última hora de Santiago directamente al lugar en Trehuaco. Estuvimos en una reunión junto a la Municipalidad de Trehuaco, junto al Servicio de Salud, junto a la Seremía de Salud, viendo las acciones a seguir. Fuimos a visitar el lugar, vimos que hay una parte del establecimiento que se puede recuperar y sobre todo coordinamos las acciones a seguir. Hoy día se realizó una visita por parte del Ejército de Chile, quien va a analizar la posibilidad de prestarnos un hospital modular temporal para asegurar la continuidad del servicio, y sino también analizar las opciones de utilizar alguna junta de vecinos, porque esta posta rural atendía en cuatro salones, que hay la opción de poder utilizar otros espacios para eso, pero sin duda también el subsecretario de Salud junto al equipo de la Seremía de Salud comprometieron inmediatamente la acción y los recursos de emergencia para obtener la reposición de este lugar, y ojalá Dios quiera y rápidamente se pueda empezar a ejecutar esos trabajos.
0: Delegado presidencial regional de Ñuble, el señor Diego Sepúlveda, gracias por atender este llamado, pero lo principal, porque aquí hubo una situación, una afectación producto de un incendio en la posta rural de Necán, en la comuna de Trehuaco, y bueno, eso es parte de lo material, pero lo fundamental es que la gente no quede sola en materia de los servicios que se le entrega.
3: Así es, eso es fundamental porque la presencia también de las autoridades regionales y de nivel nacional es importante para los vecinos, y para asegurarle que la continuidad de los servicios de salud van a continuar, nosotros estamos haciendo un seguimiento desde la delegación presidencial de esta posta y también de otro establecimiento de salud, monitoreando, porque nos dimos cuenta efectivamente que al parecer, y esto lo dirán los expertos, el inicio de este incendio se produjo por problemas de electricidad. Y por lo tanto, siempre fue un monitoreo de nuestros establecimientos de salud. Hoy día de la mañana estuvimos muy temprano junto al Seremi de Salud en el CESFAM Violeta Parra, acá en Chillán. Y sin duda vamos a estar presentes también cada vez que se requiera, no solamente en materia de salud, sino que en cualquiera otra materia que necesiten a la delegación presidencial.
0: Muy amable delegado, que tenga una muy buena jornada. Gracias por atender el llamado de sesión de noticias de Cariñosa.
3: Igual, un saludo por allá, un saludo a todos los auditores de la 92.1. Nos vemos, cuídense. Chao.
0: Las palabras del delegado presidencial regional de Ñuble, el señor Diego Sepúlveda, que se refería a esta circunstancia que se vivió ayer. Se vivió un momento complicado, hubo afectación, pero aquí lo central es que la gente no se ve afectada. Eso es lo principal. Habíamos quedado debiendo también una nota con la directora del Servicio de Salud de Ñuble, va aquí relacionada con este hecho.
2: Desde el primer momento hemos trabajado de manera coordinada con el municipio y los equipos locales para evaluar la magnitud de los daños y definir las acciones que nos permitan mantener la atención de salud para las vecinas y los vecinos de este sector.
1: Muy bien, son exactamente las 13 horas con 43 minutitos. Ya volvemos con más informaciones.

0: vamos a ir a una información ya en la parte final de Música Noticias, que se reúnen en esta sesión de lunes a viernes a través de la sintonía de nuestra emisora Radio Cariñosa. Usted no se olvide, nos sintoniza en el 92.1 de la frecuencia modulada para lo que significa mantenerse al día en cuanto a informaciones. Trabajo interinstitucional permitió un 90% de vacunación de internos de la región de Ñuble en campaña de invierno. Esto se refiere a la labor de gendarmería. El trabajo coordinado entre la Secretaría Regional Ministerial de Salud, el Servicio de Salud y Gendarmería de Chile ha permitido avanzar significativamente, quiero decir, en el cumplimiento de objetivos sanitarios al interior de los establecimientos penitenciarios de la región, fortaleciendo las condiciones de atención y bienestar de las personas privadas de libertad. Vamos a escuchar las palabras del Seremi de Salud de la región de Ñuble, el señor Jorge Carrillo, quien en relación a esta actividad manifestó lo siguiente.
1: Gracias al trabajo coordinado entre la Seremi de Salud, Gendarmería de Chile y los equipos de salud de la red asistencial, hemos alcanzado una cobertura cercana al 90% en la campaña de vacunación e inmunización de este 2026 en los recintos penitenciarios de nuestra región entre influenza y COVID-19. Este resultado refleja el compromiso intersectorial por proteger la salud de las personas privadas de libertad y sus familias, considerando que los establecimientos penitenciarios son espacios donde las enfermedades respiratorias pueden propagarse con mayor facilidad. La vacunación es una de las herramientas más efectivas para prevenir cuadros graves, hospitalizaciones y fallecimientos, especialmente durante la temporada de invierno. Como autoridad sanitaria seguiremos fortaleciendo estas acciones porque proteger la salud de las personas en contexto de mayor vulnerabilidad también contribuye a resguardar la salud pública de toda la comunidad.
0: Muy bien, lo entendemos de la misma manera, de acuerdo a lo mencionado por las palabras del Seremi de Salud de la región de Ñuble, el señor Jorge Carrillo. No solamente él entregó sus impresiones, también el director regional de Gendarmería, coronel Miguel Álvarez, quien manifestó.
2: La excelente coordinación entre Gendarmería, Seremi de Salud y Servicio de Salud Ñuble han permitido tener una gran cobertura de personas vacunadas y fortalecer la prevención de enfermedades, optimizar los procesos de atención médica y avanzar en estrategias de promoción y protección de la salud dentro de las unidades penales de la región de Ñuble, beneficiando tanto a la población penal como al personal que desarrolla funciones en los establecimientos penitenciarios.
0: Muy bien. Muy positiva la noticia cuando se trata de ir destacando cómo una institución, en este caso Gendarmería de Chile y Gendarmería de nuestra región de Ñuble, está, como debe ser, preocupada por la integridad física de cada uno de los internos, que estas temperaturas también no la pasan muy bien, que digamos.
3: Bien, pues vamos a otro tema musical y ya luego estamos finalizando sesión de noticias por Radio Cariñosa.

0: Nos despedimos deseando que tengan un lindo fin de semana y estaba escuchando la previa de los bailables, mi amiga, hoy día.
1: Sí, pues hoy día van a estar imperdibles.
0: Bailable en Radio Cariñosa a partir de las 21 horas hasta el notebook que yo con eso le digo todo. Mi amiga, un lindo fin de semana.
1: Igual para usted, pues.
0: Para toda la gente, páselo muy bien, mucha precaución y nos estamos reencontrando el día lunes.
1: Si Dios quiere.
0: Si Dios quiere.

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1: 16 grados.
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0: ¿Qué hora es, cariñosa?
1: Son las 2 de la tarde, 55 minutos.
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1: 16 grados, una décima.
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0: ¿Qué hora es, cariñosa?
1: Son las 3 de la tarde, 58 minutos.
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2: Pico con pico, beso con beso. Los solicitados a esta hora de la tarde, estamos en El que la pide, la consigue. Jornada de día viernes. Te acompañamos. Tarde bastante gris en Chillán, muy pero muy gris. Temperatura de 15 grados a esta hora.

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1: 15 grados, 9 décimas.
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0: 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Son las 16:42. 16:42 en esta tarde. Estamos en el que la pide y la consigue. Jornada de día viernes. Anótalo.
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0: Sigue Américo.

0: Federico, eso decía. ¿Ah? Si es verdad. Nuestros auditores a esta hora se comunican al WhatsApp.
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0: Ella no está enamorada de mí. ¿Cómo es ahí, Pulpito? Ella no está enamorada de mí, pero le gusta como yo le doy. 16:44.
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0: Muchos amigos y amigas estaban en sintonía. Hoy es el día de la donut. Así que yo creo que más de alguien en la oncecita de esta tarde se va a comer una rica donut. Oh, una donut bañada en chocolate, qué cosa más buena. Sabor frutilla también. Con centro de crema pastelera. Oh, o si no, centro de chocolate también. No me gusta. Me gusta poco el chocolate. El día de las donas, el día internacional de las donas, el día de hoy.

0: ¿Qué hora es, cariñosa?
1: Son las 5 de la tarde. Un minuto.
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0: que cantan bonito estos chiquillos.
1: Ahí estaba Sentimiento Ranchero con ese buen temita, Si Tú Te Vas. Cantan bien estos muchachos. Sonido local, para que usted vea que aquí tenemos buenos talentos en nuestra ciudad. Así que un saludo grande a los muchachos que están a esta hora en sintonía nuestra. Buena, buena la música. Oye, exactamente a las 17:13, 17:13, en esta tarde El Que La Pide la Consigue, tus solicitados.
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1: El Que La Pide la Consigue con tus canciones preferidas en esta tarde de día viernes, como te queremos, viernes, como te queremos, viernes. Bueno, nuestros auditores por acá en sintonía, siguiente mitad musical, vamos a nuestro WhatsApp, Pulpito. Me acompaña Manolete Led, no lo había saludado a mi buen amigo Manolete, qué ingrato soy. 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Vamos a nuestro WhatsApp. ¿Quién está por aquí? Dice, hola, buenas tardes. Tarde gris por acá, dice, un temita, tengo ganas de amarte. Es una bachata, ¿cierto, amiga? Ya, tengo ganas de amarte. Anda con ganas de amar hoy día esta tarde, amiga. Mírenla. Está bien. Por acá, temita musical. Saludos para la Melita que está en sintonía. Saludos para mis hijos, Carolina y también Rodrigo. Un saludo grande a la Melita que está con nosotros igual. Saludos para nuestros auditores y auditoras que están con nosotros. Saludos por acá también para nuestro amigo Jonathan, que está en sintonía, integrante del grupo que recién estábamos escuchando, amigo mío. Los chiquillos que tocan bonito. Sentimiento Ranchero. Por acá, a ver, ¿quién más tengo a través de nuestro WhatsApp? Más 56-422-2204-88. ¡Aló!
3: Hola, Pitoquito.
1: Hola, amiga. ¿Estás? Muy buenas tardes.
3: Te espero que bien.
1: Bien, te por acá,
3: saludo,
1: todo bien.
3: Ya que tanto tiempo sin saludarte. Yo ahora compré un equipo.
1: Se compró un equipo, mire qué linda nuestra amiga.
3: Por eso te saludo.
1: Gracias, mi buena amiga.
3: Y te mando muchos saludos.
1: Gracias.
3: Que pases una feliz tarde junto a tu gente.
1: Gracias, pues, amiga mía.
3: Vituquito, yo quiero saludar a mi gente.
1: ¿Ya?
3: Que es la señora Soledad.
1: Ajá.
3: A la Quena.
1: Muy bien.
3: A Javier de Fadul. A José. A la señora Carmen. A todo el mundo. Sí, po. Soy de la población El Roble.
1: Qué bueno.
3: Te había dicho. Te saludo. Ahora te voy a empezar a escuchar más seguido.
1: Ah, pues escúcheme nomás.
3: Una radio.
1: Eso nos alegra, pa' amiga.
3: Así que te mando saludos. Y te saluda Rosa Ortiz.
1: Rosita Ortiz.
3: Espero que estés bien.
1: Gracias.
3: Junto a quienes te rodean.
1: Gracias, Rosita.
3: Gracias. Vituquito.
1: Saludos grande a la Rosita, linda, tierna la Rosita. Un besito así, grandote para usted, Rosita. Le enviamos desde acá de La Cariñosa. Gracias por comunicarse con nosotros. Y nosotros felices que usted todos los días se comunique conmigo. No, así con el cariño. Ahí de parte de nuestra amiga. Un abracito grande para ella. Por ahí, ¿quién va? ¿Quién va de viaje por ahí? Nuestra amiga Romina, saludos grandes para Romina que va de viaje hoy día a regalonear. ¿Ah? ¿Y como ella? Regaloné nomás, amiga, está bien. Está bien. Me tinca que es más, es pura mamiti usted, ¿eh? Me tinca que es pura mamiti nomás. Está bien, disfrutar a su madre nomás, amiga. Páselo bonito con ella, con sus papás ahí. Hola, don Pitoquín, ¿cómo dice? Hoy lo vi. Yo le sonreí. Yo estaba en el bar, me miró al pasar. Yo le sonreí y no quiso hablar. ¿Cuándo me vio, amiga? Lo vi que estaba fuera de la radio, hacía tiempo no lo veía. Es que me echaron para afuera en la mañana, me mandaron suspendido. Castigado, una hora fuera de la radio, castigado, después me hicieron entrar. No, ¿qué estaría haciendo ya fuera de la radio? Seguramente salí a tomar aire un rato, inhalando, exhalando, pienso, creo yo, po, que de repente salgo un ratito ahí a relajarme un poco con toda la cantidad de autos que pasan, tocando la bocina. ¿Sabe qué? Entro más relajado. Oye, lo peor que voy a decir uno, claro, uno sale a tomar aire un poquito afuera, ¿cierto? Pero cuando uno sale, por ejemplo, a la parte exterior, sale, por ejemplo, a la calle, y nosotros acá estamos justo en una avenida muy concurrida, entonces, qué agradable, te llega. De verdad que yo entro nuevamente a este estudio totalmente relajado, con los bocinazos, con la frenada de los vehículos. Así que llegué, pero tranquilo. Es como tomarse un relajante muscular, salgo un rato afuera. ¿Qué más está para acá a través de la número uno del sur de Chile? Ya, ahora me acordé con quién estaba hablando, amiga. Tiene toda la razón. Mira cómo mi coño no la vi. Saludos que anda ahí la Susanita. Sí. Ahora me acordé, po. Justo un amigo que nos topamos en la calle ahí, po. Iba en la micro nuestra amiga. Así que saludos que anda ahí la Susanita. Siempre me pilla conversando. Está bien, saludos grandes a la Susanita. Oye, ¿quién más está por acá a través de nuestro WhatsApp? Lo que pasa es que yo no puedo estar mucho tiempo sin comunicarme, pues, amigo. Entonces tengo que andar hablando en cada momento. ¡Aló!
4: Hola, Vitoquito, buenas tardes. ¿Cómo estás? Jorge Cartes por acá.
1: ¿Cómo estamos, Jorgito?
4: Quisiéramos escuchar con mi esposa Miriam el temita de Bien Jovi, Háblame de ti, para dedicárselo a ella misma, a mi esposa Miriam, y decirle que la amo mucho.
1: Háblame. Gracias. De ti. Llamo, amigo. Saluditos grandes ahí con el Háblame de ti. Lo programamos de forma inmediata de para Jorgito Cartes. Nuestros auditores se comunican. Hola, si puede una cancioncita de los Vázquez. Hoy estamos de aniversario y matrimonio con mi esposo. 30 años juntos y 12 años de matrimonio. Mira qué bonito. ¿Cómo se llaman ustedes, amiga? Debe el nombre suyo y de su esposo para saludarnos como corresponde. Marcela, Marcelita, saludos grandes para usted, para su esposo. Hoy cumpliendo 12 añitos de matrimonio, más si sumamos todo lo que están juntitos. Buena. Así que un saludito grande para ustedes. Se lo merecen, se lo merecen. Alejandro Maturana, dice por acá. ¿Quién está Alejandro por acá? Alejandro Maturana apareció nuevamente, estaba perdido. Hola, Vitoquito, ¿cómo estás? Saludos a todos los amigos de Cariñosa. Desde San Nicolás, un gran abrazote a todos. Si se pudiera un temita de algo como Borrachos al Poder, de parte de un abstemio. Saludos por eso. Bien, Alejandro Maturana. Saludos grandes, Ale. Ahí está el Alejandro. De un abstemio. Saludos grandes, Alejandro. Oye, tiempo que te comunicas con nosotros, amigos. Saludos grandes, Bertil. La Ceci. Oye, oh, Ceci, tienes toda la razón. Oye, oh, oye. Oh, hoy día se va a ver la sociedad. La Ceci anda más contenta. Gracias, Susanita. Muchas gracias. ¿Quién va a estar por aquí? Hola, amigo Vituquito. Es muy grato saludarle. Me encanta su carisma y el ánimo que nos da a todos a pesar del mal tiempo. Al mal tiempo, buena cara, ¿cierto? Mi nombre es Sandra y estoy acá en Pan de Azúcar junto a mi hermoso marido, Germán Reichel. Quisiera dedicarle un temita, por favor. Si esta casa hablara. Uy, ahí me pilló. Ahí me pilló. Deme más antecedentes sobre el temita que lo puede cantar para buscarlo por acá, amiga, ¿ya? Nuestra amiga dice. Ya, no, nuestro amigo está de aniversario. 30 años juntos y 12 de matrimonio. Marcela Carrasco y Francisco Guerrero Carrasco. Así que un saludito grande para ellos. Hoy día están celebrando su día, su aniversario. Felicidades, que lo pasen bonito. ¿Quién más está por aquí? ¿Quién más está por aquí? ¿Quién más está por aquí? ¿Aló?
5: Hola, Vitoquito, ¿cómo están?
1: ¿Qué tal? ¿Qué tal?
5: Oye, quería mandarle un saludito a mi amigo Jesús Niño,
1: ¿ya?
5: Que está enfermito.
1: Está enfermito el hombre.
5: Y a Jorgito, el parrillero.
1: El parrillero Jorgito.

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2: Ahí estaba la Bellacona, qué buen tema musical a esta hora. También le ponemos algo de reggaetón y todo un poquito de los estilos musicales. Se dan cita en el que la pide, la consigue. Estaba perreando hasta el hueso acá, compadrito. Odiando con ganas de perrear, odiando con ganas de mover el cuerpo, el esqueleto, sacudir un poco este cuerpito. Este cuerpito rico. De grasas, lleno de grasas saturadas, rico en sellos. Rico en carbohidratos. Ya, 17:24. Hoy en esta tarde nuestros auditores se comunican con tus solicitados. Vamos, Pulpito Mix.
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0: de la bachata con ese buen temita musical. Ahí estaba Joel Santos. Si esta casa hablara, ¿eh? Si esta casa hablara, quizás, ¿qué nos diría, amigo mío?
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0: ¡Eso! ¡Dale, mi cuate! 17:32 minutos. Llegan los Vázquez junto a María José Quintanilla.

0: Cariñosa, ¿cuál es la temperatura?
1: 14 grados, 6 décimas.
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3: Ya no quiere bailar. Junto al DJ Marcelo García a esta hora, con el Reggaeton Mix número 1. 17:46 en esta tarde. El que la pide la consigue. Nuestros auditores toman contacto con nosotros a través de la cariñosa de Chillán. Tenemos solicitados a esta hora para mi buen amigo que está en sintonía. Para Jorgito Cartes, quiere escuchar el Háblame de ti junto a Dian Jovi. Suena para ustedes. Estamos en viernes.

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1: ¿Quién me cortó la canción? ¿Quién fue? Oye, estaba tan bueno el tema, Daniel. ¿Por qué me lo cortaste, Pulpito? No seas así. Estaba tan bueno el temita musical, lo estaban disfrutando ahí en la región metropolitana. Estaba pero espectacular, amigo. ¿Qué le pasó? Ah, ya, ok. Un inconveniente, me dice Pulpito. Quisiera, estaba muy bueno el tema, ¿por qué lo cortó? Ya, aquí metieron los duendes en la mezcladora de Pulpito Mix. Oye, pero está bien bueno el tema. A ver, ¿lo podemos rescatar o no? Mira.

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1: Le vamos. Mira, de hecho ya le corté una oreja a Pulpo Mix. Tiene ahora que dar una buena orejita, parece una taza ahora. Está bueno el tema de la nos cortó la inspiración, pues amigo mío. Ya, pero son cosas que pasan de repente, ¿eh? Con los archivos computacionales, muy bien. 17:56 en esta tarde. El que la pide la consigue, nuestros auditores se comunican.
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1: Así es, nuestro WhatsApp. Saludos para Margarita que está a esta hora en sintonía. Es Pulpito distraído. Tirémosle fuerte la oreja. Que una buena orejita nomás para nuestro amigo. ¿Qué más está por acá a través del WhatsApp?
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1: Buenas tardes.
2: Tardes, querido Vitoquito.
1: Buenas tardes, amiga.
2: Le quiero pedir una cancioncita de una carretera de los peregrinos del amor.
1: La carretera, ¿ya?
2: Especialmente para usted, que tenga buen regreso a casita.
1: Muchas gracias, amiga.
2: Hasta el domingo, si Dios quiere, un éxito de siempre.
1: Así es, usted lo ha dicho, amiga.
2: Sí, porque yo mañana no voy a estar en casa para escucharlo. ¿Ya? Así que eso, le deseo lo mejor.
1: Muchas gracias, amiga.
2: Bendiciones a su familia.
1: Muchas gracias, que tenga una linda jornada también. Por acá algo más me dice nuestra amiga.
2: Gracias por su buena compañía siempre a todos sus fans de auditores que somos nosotros.
1: Gracias, nuestra amiga Patricia. Saludos grandes para la Patita. Que tenga una linda jornada, un bonito día. Por acá algo más me escribe nuestra amiga Patita. A ver, veamos de inmediato.
2: De mi mecedora escuchándolo.
1: Eso es, pues qué mejor, mira, qué mejor. Escuchando a Adrián de los Dados Negros, ahí estaba nuestra amiga Patricia. 17:57. En esta tarde, el que la pide la consigue. Talca presente ahí también. Vamos. ¿Qué dice Talca? Marcelo quiere puro irse. Dice por acá. Y no es chiste. Y no es chiste, amiga. Quiere puro irse. ¿Aló?
2: Cita de la carretera de los peregrinos del amor.
1: Así es, amiga.
2: Especialmente para usted, que tenga buen regreso.
1: Ahí,
2: ahí
1: va, pues, amiga. Me estaba grabando. Me estaba paparaseando. Aquí va la carretera.

Señoras y señores, me comienzo a retirar de la sintonía en la cariñosa de Chillán. Que tengan una muy bonita tarde. Quedo debiendo dos temitas musicales que no alcancé a enviarnos. Ya no alcanzo porque pronto llega lo mero macho. Chicos, chicas que están en sintonía, un abrazo grandotote para ustedes. Que tengan un bonito fin de semana, se me cuidan. Y nos encontramos el día lunes con una nueva edición. El que la pide la consigue, chau.

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0: ¿Qué hora es, cariñosa?
1: Son las 18 horas, 4 minutos.
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0: encerrado entre rejas, mi guaso, así me siento los fines de semana. Cuando mi señora no me deja salir. Me dice, tienes que hacer mérito más encima, casa. Muy buenas tardes, señoras y señores. ¿Cómo están, parientitos? ¿Cómo anda la cosa, mis guasos lindos? Mis guaguas lindas, cuando eran guaguas, bien guaguas, digo. Oye, descubrí una foto mía cuando niño. Déjate, hombre, era un príncipe árabe, po. No sé qué me habrá pasado en el camino, puñón. Los terremotos, yo creo, también, pues, las caídas de la cama, po. ¿Cómo están, chicos? Buenas tardes, buenas tardes, buenas tardes. Señoras y señores, nos saludamos a través de la línea telefónica 220488 y a través de la línea de WhatsApp. No veo a nadie por acá. Es viernes. Viernes 5, parientito. Gracias a Dios, llegamos al viernes. Y nos vamos a la línea telefónica. ¡Aló!
1: ¡Aló! Hola, Concunita.
0: ¿Cómo estáis, po, Concunita?
1: Bien ahí, contento, porque quiero puro irme
0: de la pega. ¿Pero ya cerraron ya?
1: Nos falta un poquito, nos falta media hora.
0: Oiga, amigo Manolete, ¿me puede llevar una máquina para cortar pelo?
1: Pero de hombre.
0: Como quiera. La que le queden. La depira, la depiladora le palollito. Perdón, de la oreja.
1: ¿De la nariz o de la oreja? Sí, tenemos eso.
0: ¿Puede llevarme una, por favor? Porque tenemos una cita. ¿A qué hora es la cita, Manolete?
1: A las 8 de la tarde está el plato único maravillable del Club Deportivo Irene Frey, ahí en la sede del Roberto Mateo. Ahora son amigos los clubes deportivos, ¿no? Pero bueno, se hace la cosa, ¿sí? Ahora es que voy a ir al fútbol nomás.
0: Oye, ¿sabes qué? Te voy a contar algo que precisamente la Araucanía pasó, po. Dos clubes deportivos agarraron a camotazo y son vecinos entre ellos, po. El tema es que el alcalde se la hizo cortita. Ninguna venta de alcohol para ningún partido y al que pillaran con una cerveza, pa' dentro. Multado al club y multado a él, pa' dentro. Pa' que casino.
1: ¿Eh? Menos mal que pasó eso de la alcaldía, porque aquí hubieran quedado todos heridos.
0: En pato. Pato, de puras multas, pato que se quedó el club.
1: Sí, oye, así que un gran saludo, igual, y un gran saludo al Club Deportivo de Fresco, que hoy día tiene su plato único y lo... ¿Cómo se llama, los amigos de Irene, para que vayan a apoyar a este club y darle felicitaciones al Club Deportivo Roberto Mateo, que presta su sede? Así que muy agradecido a eso también. Así que los dos clubes ahí, mano de tele, apoya a los dos clubes. Pues,
0: así que, ¿para allá, para acá?
1: Vaya y para acá, sí, no es para un lado, para los dos lados estamos apoyando bien, estamos apoyando al fútbol. Y un poquito más allá está la Católica, también apoyamos a la Católica. Así que... Nos ponemos harto, la empresa Mano Tele, nos ponemos harto con el fútbol de esta zona, porque yo estudié en la escuela más linda de ahí, la escuela 20.
0: Mira, pues, mira.
1: ¿Cómo sabes? Me voy a quedar repitiendo tres veces. No hay. Y esto, todavía está aquí, mi
0: mierda. Bueno, yo creo que todos pasamos por lo mismo, amigo Manoleta. Oye, estoy mirando por las cámaras, veo a don Cristian Jara sentándose un completo atravesado. Y don DJ Marcelo García en la misma, los dos. No les deseo mal, pero ojalá se atraviesen con la vianesa.
1: Yo creo que Felipe igual, pues está la vida.
0: Sí, están los tres ahí, los tres comiendo completo. Mira, como que van a pasar piola, como que no los vieran.
1: Y eso que está en live.
0: Y exactamente. Hola, como son, nos invitan. Oye, no les deseo mal, pero ojalá la parte venga sin sal, weón.
1: La mayo esté mala.
0: Ojalá que sea mayo casera, weón, esté mala, weón. Y no alcancen a llegar a la casa. Pierden la batalla antes. No, sí, pues mira. Aquí lo estoy viendo como me sacan pica los desgraciados.
1: No, pero tranquilo nomás, si nosotros tenemos media plata.
0: Ay, ay, ay. Oiga, amigo Manolete, vámonos con una ofertita para el día de hoy, po.
1: Mire, oferta, linterna recargable, hay tres modelos de linterna a 2 luquitas, amigo. Llegó hasta el llavero recargable a 2 lucas. Eso que es con imán, para dejarlo en el auto, al vendedor, que no anda en el bolsillo, para destapar las cervezas leídas con destapador.
0: Mira, ¿a cuánto te hace, mi hueso?
1: A 2 luquitas y 100 potentes.
0: Mira, pues, buen precio, por cabrón.
1: Tengo una linterna a lucas recargable, que es poquita, pero quedan todavía porque ha sido furor de venta. 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
0: Ya, estoy anotando la oferta para acá para que no se me pierda mi guaso. Amigo mío, hoy día es viernes y nos vamos con concurso, señoras y señores.
1: Vamos a regalar una cámara, si quiere, para el patio, para dentro de la casa. Hay 3 modelos de cámara.
0: Pues una cámara de seguridad.
1: De seguridad. Donde quiera instalarla, en su local, en su patio, donde quiera, en el callejón ahí. Para no, si escucha algún voce, no se tiene para qué levantarse.
0: Exactamente.
1: El teléfono pega la salpiadita ahí.
0: Ahora sí que te voy a pillar, porque tengo la cámara LED que me voy a ganar. Calla. Ahora sí que te voy a pillar, porque tengo la cámara LED que me voy a ganar. Y le chantáis su... Vas a callar, ¿quién te está robando los calzoncillos? ¿Quién te... Vaya a sacar cualquier rollo, ¿a qué hora llegó tu señora? ¿Con quién llegó tu señora? ¿Dónde, a qué hora salió tu señora?
1: Oiga.
0: Y si tu señora tiene el control de la cámara, ahí cagaste. Te van a pillar a ti.
1: Oiga, va a sacar el rollo. ¿A quién vino a dejar a la vecina?
0: Exactamente.

0: Guillo, a ver, ¿cuál es la frase?
1: Los auditores ya la escucharon.
0: Sí, ya. A ver, vamos a echar. A ver.
2: Ahora sí te voy a pillar con la cámara de LED que me voy a ganar. ¡Uy, uy!
0: ¡Ahora sí!
2: ¡Ey,
0: está la vena! Ya, no te hagas el tiro.
1: Saludos a Leita, radio.
0: Al amigo, ahora sí que te voy a pillar con la cámara de Manolo Tele, que me voy a ganar y le chantáis su buen pedazo de hoyudo.
1: Ya me voy a ganar. Oiga, ¿sabes qué? Van a mandarle saludos también. Disculpa, amigo Manolo, si vamos a mandar saludos a Agustín del Valle, San Ignacio, que está de cumpleaños el domingo. Vamos a tratar de ir a verlo.
0: Está de cumpleaños. Me parece que me dijeron que está de cumpleaños esta semana, no sé, pero algo que sea así.
1: No, si el domingo vamos a hacer un esfuerzo, vamos a ver si me dan permiso del todo.
0: A ver. A ver si te levantáis. Amigo Manolete, un abrazo, pibacho, nos vemos.
1: Chao, chao, hasta luego.

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1: 13 grados, 2 décimas.
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0: 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Vamos a la línea, no vamos a eso. ¡Hola!
1: Cumpleaños el 12, la otra semana, guayito con junio.
0: ¿Estáis de cumpleaños la otra semana?
2: Así que te voy a pillar con la cámara de Manoletele que me va a regalar. Lo voy a cachar. ¡Uy, uy, uy!
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3: 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Saludamos a toda la gente que ahora está escuchando aquí en la sala, anda a su público, todo nuestro público que está escuchándonos a esta hora ahí en la sala. A Rosita, quiero mandarle un saludo que el otro día quedó ahí enojada porque no le saludé a la Rosita.
0: Ahora aproveche doble saludo.
3: Ahí a Rosita, que trabaja con nosotros acá en el Mercado Centralista. Rosita Aravena es de Guarilibre, no de San Ignacio. Y saludos a la gente de Guarilibre también que está escuchando esto. Su mamá que está por allá.
0: Amigo mío, muchas gracias por la oferta.
3: Gracias. Adelante, estudios.
0: Ya la sabe dominar, ya la sabe dominar. Amigo mío, voy a quedar WhatsApp nomás, pues ya, pues se lo fuera.
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0: Hola amigo, buenas tardes por acá, escuchando, reportando sintonía de camino a Pinto, kilómetro 19. Soy el amigo Rodrigo, viernes me está zapateando el gorguero, me dice. Con esa oferta de serpiente. A usted, mi reina, le falta una corona, ¿cierto?
5: Traspasé el corazón.
0: Ahora, WhatsApp nomás.
6: ¿Cómo está mi corriente? Aquí un día viernes, mira, preparando algo exquisito, mira, un rico costillar al horno ahí. Oh. Ahí, mira, cosas, está viendo el negro ahí. Y refrescándolo un poquito para abajo, mira, con la foto que te mandé.
0: Déjate.
6: Uy. Un abrazo.
0: Buen amigo mío.
2: Ahora sí que te voy a pillar, porque tengo la cámara LED que me voy a ganar. Uy. Karina Escobar, por acá, por Altos de Ñuble.

0: Línea telefónica, guaso.
1: Con una mano fuera.
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2: Ahora te voy a pillar, gatito, porque me impulsaba en la noche las ollas. Así que ahora te voy a pillar, gato, porquería, con la cámara de Manolete Ley. Elizabeth Gutiérrez.
0: ¿Aló? Sí, buenas tardes.
3: Buenas tardes.
0: ¿Con quién hablo?
3: Con Carmencita por acá.
0: Carmen, ¿cuánto?
3: Carmen Montesino de la Vicente.
0: Ya, ya, eso le fuera.
3: Ya, ahora sí que te voy a pillar con la Manoleta, con la...
0: ¿Qué?
3: ¿Con
0: qué?
3: Te voy a mirar.
0: Con las manos en la masa, oye. Ahora sí que te voy a pillar con las manos en la masa, desgraciado. Carmen Montesino participando.
3: Ya.
0: Chao, Carmen.
1: De pasar al hijo de desobediente.
4: Ahora sí que te voy a pillar.
0: Ay, ay, ay,
4: nomás. Porque tengo la cámara que mato, no le ten LED, me va a regalar.
0: ¿Y el nombre y el apellido dónde está, po? Puta la lecera, man.
2: Ahora sí que te voy a pillar con la cámara de Manolete LED que me voy a ganar. Isabel Herrera.
0: Gracias. Isabel Herrera. ¿Cómo estás, Isabel Herrera?
5: Buenas tardes, quiero concursar. Ahora sí que te voy a pillar con la cámara que Manolete LED me va a regalar. Jessica Aguilera.
0: Jessica Aguilera. Oye, chántale el nombre, pues cabros, chántale.
6: ¡Baila! ¡Pero baila, mi paso!
7: Hola, Cuncunita, ¿cómo estás?
0: ¿Cómo estás, niña?
7: Espero que bien.
0: Aquí estoy.
7: Deseándote una feliz tarde.
0: Muchas para gracias.
7: Ti.
0: Muchas gracias, niña.
7: Te quiero pedirte un saludo.
0: ¿Para
7: especial
0: quién?
7: Para la señora Carmen, ¿ya? Gutiérrez, que la quiero saludar. Gracias, a ella y a una amiga que se llama Soledad también.
0: ¿Ya?
7: También te quiero saludar porque hacía días que no lo comunicábamos porque no tenía radio, pero me compré una radio nueva para poder estar comunicado con ustedes. Cunconita, te deseo una feliz, feliz tarde. Rosa Ortiz.
0: La Rosita Ortiz.
7: Y te pido un tema, si es que puedes, Libra.
0: Era del signo Libra. Rosita Ortiz, un abrazo grande. Feliz, próspero año y feliz Navidad. Y las fiestas patrias también. Feliz 20 de agosto. Oye, si seguimos así, vamos a llegar rapidito el 20 de agosto, ¿eh? Creo que ha pasado, pero volando, guaso. Rosita, un abrazo grande. Vamos a la línea telefónica, me dicen. ¡Aló! ¡Y abuelo empanaya, mira! ¡Aló!
8: No sé dónde está, ni no.
0: ¡Ey! ¡Date vuelta!

0: que te voy a pillar con la cámara de Manuel ETT, que me voy a ganar, sí. Ana Valenzuela Guitarra.
1: Ahora te pillé con la cámara de Manolete Lé. ¡Uy, uy! José Muñoz.
2: ¿Cómo estáis, po, José? ¡Aló!
3: Muy buenas tardes, Mancito.
2: Buenas tardes. Uy, me dolió la cabeza. Uy, espérame. Espérame, pero yo no sé por qué. No, si no era nada por usted. Sí. Oye, pero han dado como con un dolor. ¿Sabes lo que pasa, chica? Harto computador y uno metió en estas cuestiones de pantalla por los ojos, me dan, que han dado vuelta para atrás, po. Entonces, no. Otra la lecera. No, si esta tontera. Me dicen, no, si baja la intensidad del trabajo. La brea. Más trabajo tenés, po.
3: Es que tiene que colocarse gotita, entonces,
2: pues. Mira, si me he echado cloro, quiz, desengrasante, ni uno. No, no, no, no. Igual. Ya, vámonos con el concurso.
3: Ya. Ahora sí que te voy a pillar.
2: ¿Ya, ya?
3: Con la cámara de mano de Teres, que me voy a ganar. ¡Uy, uy!
2: ¡Hey! Viviana Bravo Vivallo.
3: Saludo para mi amiga Blanquita, para la señora Juanita de Sillón Viejo, para la señora Jacqueline Paola con su mamá, que no la he escuchado.
2: No, que no, tienen un tema ahí, pero están ahí pendientes. Pero van a volver la otra semana. Las mandé a Brasil con la diputada. Sí. Que voy a darse una vuelta a Brasil con la diputada que tenemos aquí en New York. Que votan unos porrajes con unos pasajes. Le dije. ¡Dame cosita participando! Muchas gracias. Oye, que le andaba la diputada de apellido Concha. El que se fue a Brasil, puta, la cuesta por todos lados diario, pues. Y el otro diputado también del otro lado. Que se fue, ¿a dónde fue? ¿A Alemania? ¿No sé dónde fue?
4: Ahora que te pillé con la cámara de Manolete Les, que me voy a ganar. Mi nombre es Julia Cortés.
2: Julia Cortés.
5: Ahora sí que te voy a pillar con la cámara de Manolete Led, que me voy a ganar. Magdalena Campos.
2: Gracias, Magdalena.
6: ¡Date
2: vuelta!

0: Hola, buenas tardes, quiero concursar, Iván. Ahora sí que te pillé con la cámara de Manolete LED, que me voy a ganar. Uy, uy. Juan Sangüesa por acá. Un afectuoso saludo a la Vivia. Saludo a la mujer araña de Bulne. A la Vivi, un saludo para ti ahí. Para todos los que me saludan ahí, que me dice que me escuchan en la radio.
1: Buenas tardes. Aquí te voy a pillar con la linterna de Manolete LED. Claudia Mella.
2: Ahora te voy a pillar con la cámara de Manolete LED que me va a regalar. ¡Uy, uy, Ebefaus!
3: Buena, guachito Cuncuna. Oye, ¿cuál es el nombre del supermercado para ir a comprar esa cerveza?
4: Hola, bomboncito. Ahora sí que te voy a pillar con la cámara de Manolete LED que me voy a ganar. ¡Uy, uy, uy, cariños! Ana Figueroa.
5: ¿Qué debo hacer, no sé, para no llorar más? No volvería a llorar
6: por una vez con Dios. Ahora te voy a pillar con la cámara LED de Manolete LED que me voy a ganar.
7: Buena, mi guayito Cuncuna. Ahora sí que lo pillé, mi guayito Cuncuna, con la cámara de Manolete LED que me voy a ganar. ¡Yuhu! Antonieta Fuentes.
8: Hola, pariente, buenas tardes, habla Jorge Hernández. Ahora sí lo voy a pillar, pariente, con la cámara que Manolete LED me va a regalar. Uy, uy, uy, que esté muy bien. Un saludo a mi esposo Andrés Espinosa.
9: Ahora sí que te voy a pillar. Estás pillado, pillado, pillado. Pillado, pillado, pillado. Con la cámara de Manolete LED. Uy, uy, sube bastidas.
10: Ahora sí que te voy a pillar con la cámara de Manolete LED que me voy a ganar. Sí, que mira, te haga Valenzuela.
11: Ahora sí te voy a pillar con la cámara de Manolete LED que me voy a ganar. Saludos, te voy a tu cuna. Hola, López, por aquí.
12: Hola,

0: Señoras y señores, me dieron ganas de tomarme un pisco sour. Pero con tres hielos, y uno, dos, si me da enfriamiento, uno, dos, me da sed. Amigo mío, ya son las 19, vería con 15 minutos, mi guaso. 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
0: 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Estamos al aire, así es, señoras y señores, con don Jorge Bacaro. ¿Cómo está, don Jorge?
1: Hola, en la costa. 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Ah, para envidia suya y de todos los auditores de Radio Cariñosa.
0: En la costa.
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0: Guárdeme un chucho de pollo con jugo. Señoras y señores, sacándonos pica se llama este programa. Sacando pica se llama el programa. No, si el hombre se anda cacheteando para allá. Yo callé y dije, y este sonido yo lo conozco, era hielo. La línea.
3: Ahora te voy a pillar con la cámara de Manolete LED que me voy a ganar.
0: ¡Uy, uy!
3: Carmen Merino.
0: Mira la Carmen, mira ya. Oh, mira, la pausa me dicen ya.
4: Voy a contarle la historia de las parejas.
5: Ahora te voy a pillar con la cámara LED que me voy a ganar. El Manolete LED.
0: ¿Cuál es tu nombre?
5: Saluda a Milita.
0: A tu abuelita.
5: Erika.
0: Erika.
5: De Florencia Chávez Mella.
0: Flores Meyer.
5: Uy, uy, uy. Ahora te voy a pillar.
0: Ah, es el mismo audio.

0: Hola, hola, hola, hola, don Iván, ¿cómo está? Oye, usted es bastante antojadizo, oigan. Ayer quería comer pan con chicharrones, hoy día quería tomarse unos frescos sour. ¿Cómo está la cuestión? Mañana, ¿qué se le va a ocurrir, señor? Chao, que esté bien, cuídese.
1: ¡Era Carlito! ¡Ay, ay, ay! Te sacaste buena foto. Cumbia para la parrilla. Oye, viejo, ¿pero qué estás haciendo? ¿Alguna parrilla en tu casa? Da bien la información para que lleguemos todos. ¿A dónde es la picada? Dime al tiro nomás. Me colocó Chillán Viejo el mejor asado, pero ¿dónde?
2: Bueno, Iván Alexi, con ganas de tomarse un pisco sour. Pero no vayas solo, porque invítate al Monsalve, que él te pague. Ahí te la dejo. Y que estés bien, cuídate. Buen regreso a casa.
1: Tengo un amigo y qué apellido es Monsalve, gallo. Sácate un amigo. Callay, ¿no? ¡Déjate!
3: Hola, quiero concursar.
1: Sí.
3: Te voy a pillar
1: ya
3: con la cámara de Manolete LED que me va a regalar.
1: Andáis con la
3: Marcela
1: cámara.
3: Leal.
1: Uy, uy. Andáis con la cámara ahí, Marcela. Andáis con la cámara ahí. Ya, me tengo que ir a la pausa porque me está pillando. Ya.
4: Ahora sí que te voy a pillar con la cámara de Manolete LED que me voy a ganar. Uy, uy.
1: María Nepo. Aquí me quedo yo.
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0: qué hora es, cariñosa?
1: Son las 19 horas, 22 minutos.
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1: 13 grados, 2 décimas.
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Buenas tardes, te quiero confesar. Ahora te voy a pillar con la cámara que Manolete LED me va a regalar. Isaac Carrasco.

0: Ahora sí que te voy a pillar con la cámara de Manuel Letelet, que me voy a ganar. Uy, uy, Eliana Sepúlveda.
1: Hola, hola, ¿qué tal, mi amigo Cuncuna? ¿Cómo está? Muy buenas tardes. Le cuento que venimos recién llegando de haber participado en un bingo a beneficio de una escuelita que había sufrido, lamentablemente, algunos robos. Yo me quiero despedir de usted deseándole un buen fin de semana y recordarle que mañana nos juntamos en el Chinchorro Resto Bar Isabel Riquelme 1173, la gran fiesta de Henry Sabor y su banda. Los esperamos a todos. Recuerde que solo 3 luquitas la entrada para que ustedes vayan con toda la familia. Los esperamos mañana en el Chinchorro Resto Bar Isabel Riquelme 1173. Mi estimado amigo, que Dios me lo bendiga, que tenga un lindo fin de semana, al igual que todas las personas que escuchan Radio Cariñosa.
2: Amigo Henry, mañana la invitación es para ir a darle cariño por allá. Vamos a estar, voy a andar allá, parientito, para que mañana se pegue una rajada y para que salgamos como cuero, señor. Como volantín. Venís con los puros hilos, desgraciado. Qué tantas lecheras y estábamos tomando una Fanta con el guaso Cuncuna. Mañana voy a andar por allá, mi guaso, así que para que vayan a darle amor y cariño a Henry Sabor, amigo mío, y su banda. 3 lucas la entrada mañana. No está barata, puño. Mañana nos vemos en el Chinchorro. Lo espero, ¿ah? No me van a dejarme feo, sí, pu. Pues si no, voy a salirle a penar después.
3: Ahora sí que te voy a pillar con la cámara de Manuel Telet, que me voy a ganar. Uy, uy, uy. José Luis Riva.
2: Buenas, José Luis. José Luis, anotadito.
4: Buenas tardes, Guachito Cuncuna. ¿Qué ¿Cómo está usted, Cuncunita? ¿Quiere participar? Ahora te voy a pillar con la cámara de Manuel Telet, que me voy a ganar. Uy, uy, uy. Dino Vargas Vargas.
2: Dino Vargas Vargas.
5: Ahora sí que te voy a pillar con la cámara de Manolé Tele, que me voy a ganar. Miriam Aguilera.
2: Miriam Aguilera, notadita.
6: Uy, uy. Hola, Iván Alexi, ¿cómo estás? Por acá, por Victoria, ¿todo bien? Amiguito, quiero participar. Ahora sí que te voy a pillar con la cámara de Manolete LED, que me voy a ganar. ¡Uy, uy, uy! José Hernández de Victoria, región de la Araucanía.
2: Cuéntame, amigo.
6: Un abrazo, amigo. Nos vemos. Chau, chau.
2: Ven, amigo mío, Moisés, un abrazo. Soy Mario Enrique Concha, lo estamos escuchando de Lomas de Oriente. ¿Qué hubo, Mario? ¿Cómo andás? Ni Judas había atrevido tanto. Oye, me duele la cabeza, guaso. Córtele la cabeza, dijo. Oye, me duele la cabeza, de verdad, es que todo el día en el computador, po. Me duele la cabecita.
5: Ahora sí que te voy a pillar con la cámara de Manolete LED, que me voy a ganar. ¡Uy, uy! Yanara Fonde por acá.
2: ¡Hola, Yanara! ¿Cómo estás?
7: Hola, guachito Cuncuna.
2: Hola, ¿cómo estás?
7: Ahora te voy a pillar con la cámara de Manolé Tele, que me va a regalar Lucila Galás.
2: Hola, pues, Lucila Galás, ¿cómo estás? A ver, espérate, que me mandó la foto. Tengo sed, amigo mío, pero de esa lata. Ay, ay, ay, no me aguaso. De puras rayas las pisé, dijo el otro. Las puras latas de cerveza todas aplastadas, de pura.
5: Ahora sí que te voy a pillar con la cámara de Manolo Tele, que me voy a ganar. Verónica Parra.
2: La Vero Parra, participando la Vero Parra.
8: Ahora sí que te voy a pillar con la cámara de Manolo Tele, que me voy a ganar. ¡Uy, uy! Bianca Donoso.
2: Blanca Donoso.
9: Ahora te voy a pillar con la cámara de Manolo Tele, que me va a regalar. ¡Uy, uy! Margarita Espinosa.
2: Margarita Espinosa.
10: Ahora sí te voy a pillar con la cámara de Manolo Tele, que me voy a ganar. Martín Ríos.
2: Martín Ríos, participando, viejo.
11: Ahora te pillé, me quiero ganar la cámara de Manolo Tele. Uy, uy, Patricio Sepúlveda.
2: Pato Sepúlveda, estoy tratando de sacarlo todo porque no quiero dejar a nadie afuera. ¿Ya? Estamos.
5: Ahora sí, guayito con cuna, que te voy a pillar en todas tus andanzas. Con la cámara de Manolo Tele, que me voy a ganar. Por aquí María Eugenia Núñez. Uy, uy.
2: Si supiera que mi señora no me deja salir ni a comprar pan.
12: Ahora sí que te pillaste, sí. Te pillaste. Con la cámara del tío Manolete, que me va a regalar. O sea, con la cámara ¡Lucio! ¡Lucio,
2: miércoles! ¡Buena, Luisito!
5: Hola, Luisito, ¿cómo estás? Pero aquí muy bien, yo aquí con lumbago.
2: Hola, Maruquita.
5: Más pero dándole. Ahora sí que te voy a pillar con la cámara de Manoletele, que me voy a ganar la Maruquita por acá.
2: ¡Hola, Maruca!
13: Hola, Ivancito.
2: Hola, hola.
13: Ahora te voy a pillar.
2: ¿Sí?
13: Con la cámara de Manoletele, que me va a regalar.
2: Oye, igual es...
13: Gracias, Raquel Carrasco.
2: Raquel Carrasco, anota. Oye, igual es eso es cuático, bo. Oye, me diga, ¿y qué me estáis diciendo echándome la culpa a mí de que llegué tarde? Y tú con la cámara ahí, pues, y la cámara te dice la hora, pues, y tú llegaste más doblado que churro. Más doblado que churro con manjar, pues. Más doblado que árbitro el fin de semana. Más doblado que jugador de la ANFA. Más doblado que... Que locutor de deporte. Y tenés la cámara ahí, andáis con la cámara ahí. Y tu señora te dice, ¿cómo que no llegaste curado? Y te llanta la imagen. Peligroso.
14: Buenas tardes, quiero concursar. Ahora te voy a pillar con la cámara de Manuel Tenet, que me va a regalar. Uy, uy, Isabel Leal.
2: Hola, Isabel.
15: Buenas tardes, quiero participar.
2: Ya nomás.
15: Te voy a pillar cuando entre la pata negra para mi casa con la cámara de Manuel Tenet, que me voy a ganar.
2: Y la azul.
15: Ojalá no te pille. Uy, uy, Verónica Carrasco.
2: El mismo te voy a dejar.
5: Ahora sí que te voy a pillar con la cámara que Manolete Les me va a regalar. Que tenga muy buena tarde, Ivancito, que llegue muy bien a su hogar.
2: Muchas gracias. Saludos, Andreita, igual un abrazo grande para usted.
16: Maldito patas negras, ahora te voy a pillar con la cámara de Manolete Les que me va a regalar. Víctor Sepúlveda.
2: Buena, Víctor. Uy, uy.
5: Ahora sí que te voy a pillar con la cámara de Manolete Les que me voy a ganar. Soy Rosa Saavedra.
2: ¡Hola, Borrosita!
17: Hola, guachito Cuncuna, ¿cómo estás?
2: Hola, hola.
17: Ahora sí que te voy a pillar con la cámara de Manolete Led, que me voy a ganar. Eva Vivayo. Chao, chao.
18: Hola, amigo Iván, quiero concursar. Ahora sí que te voy a pillar con la cámara de Manolete Led. Te vamos a pillar. Rodrigo Rodríguez Jara por acá. Le voy a mandar un saludo a mi señora Inés Elisa, que la amo mucho. Hola, amigos, que tengan un excelente fin de semana. Ustedes, más que sea, amigo Iván. Nos vemos.
2: Buen amigo Rorro. Nos vemos.
19: Hola, hola, guachito Cuncuna, ¿cómo estás? Muy buenas tardes de acá, de San Ignacio. Voy a participar.
2: Ponele, hermano.
19: Con la cámara, Manolete Led, te voy a pillar con la camarita que me voy a ganar, ma, guachito Cuncuna. Un abrazo y para seguir viéndote a ti, guachito Cuncuna también. Un abrazo, Mario Vélez de San Ignacio. Saludos a la radio cariñosa, la mejor de...
18: Ahora sí que te voy a pillar con la cámara de Manolete Led que me voy a ganar. Claudio se me olvida. Uy, uy.
2: Saludos para mi...
18: Ahora sí que te voy a pillar.
2: Se revolvió con la cámara. Ya. ¿Está anotadito? Anotadito. Saludos para mi papá, lo estoy viendo, Oscar, y mamá María, que hay que ganar con... Hay que ganar con... No, espérate. ¿Por qué no mandáis el audio mejor, María? ¿No es que me dejáis ahí a la mitad, María? Nos vamos, señoras y señores. ¿Estamos listos? Nos vamos porque nos vamos con el ganador o ganadora. Atención, chiquillos. La suerte es para... Se viene Nelson Malabares con el programa Más Deporte. Vámonos, amigo mío, ganador y ganadora. ¡Aro! Mañana, amigo mío, los esperamos en el Chinchorro, ¿eh?, para que vayan a apoyar a nuestro amigo Henry Sabor. Que vayan a apoyar a mi amigo Henry Sabor mañana. Allá vamos a estar, mi guaso. Afirmado. En la puerta. ¡Ey! ¡Oh! Mira cómo se mueven solas. Las caderas. Las caderas, mi amor, las caderas. ¡Mira! ¡Mira cómo se visto el cielo! ¡Mira cómo se mueve! ¡Mira! ¡Mira! ¡Mira! ¡Saltando la púa! ¡Saltando la púa! ¡Mira! ¡Mira! ¡Contra el muro! ¡Contra el muro! ¡Contra el muro!

0: Listo. Señoras y señores, ganador, su nombre es... Isaac Carrasco. Isaac Carrasco. Isaac Carrasco, ¿dónde está? ¿Está o no? Dígame, el tiro no va si está o no está, si no... La cámara no voy a ocuparla en mi casa. Isaac Carrasco. Avísenle a Isaac Carrasco. Me da rabia. Van a, va a perder la hora en el consultorio, ¿eh? ¿A dónde? Espérate. ¿Dónde está Isaac Carrasco?
1: Isaac Carrasco está comprando en este momento.
0: Hola, pero ¿cómo salió a comprar? Ya, se le vamos a guardar igual el premio. Ya, le vamos a guardar el premio. ¡Chao, chiquillos!

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0: ¿Qué hora es, cariñosa?
1: Son las 19 horas, 52 minutos.
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18: ¿Cómo están? Bienvenidos a Todo Deportes. Hoy vamos a estar analizando lo que va a presentar Ñublense mañana ante la Universidad de Concepción, partido que le puede dar al elenco rojo el paso a las semifinales de la Copa de la Liga. Directivo de la Universidad de Chile anunció de manera oficial construcción de estadios para 40.000 personas, estadios para la Universidad de Chile. Sorprende dentro de lo que es esta declaración de que el ex dueño de Ñublense, Patrick Klibinski, tenga invertidos $28 millones. Este fin de semana se juega la novena fecha de ANFA Chillán. Vamos a estar con la programación. Destaca el choque en serie de honor entre el actual puntero Deportivo Chile con Deportivo Avance. También este fin de semana arranca el torneo de clausura de la Rayuela local. Vamos a estar con la programación. Y por supuesto vamos a estar con mucho más de lo que hemos preparado en Todo Deportes. Hacemos la pausa y ya estamos de vuelta acá en la 92.1.
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